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Son las 7 en punto en todo el país, las 3 de la madrugada aquí en el estado de California, en Estados Unidos. Comenzamos a ganar este día juntos, aquí en nuestro gran día en Aspen. Con una temperatura bastante baja para este momento de la mañana, 17.2 grados, con lluvias en el país, con 96% de humedad en el ambiente, con vientos del sur-sureste a 9 kilómetros por hora, con 15 grados de temperatura aquí en la zona de Santa Clara, en California. Así comenzamos nuestro camino esta mañana. Con un aviso meteorológico vigente también para nuestro país, para la querida República del Paraguay, con la posibilidad de tener más lluvias en Asunción, sur de San Pedro, Cordillera, Guairaca, Aguazú, Caazapá, Itapúa, Misiones, Paraguarí, centro y sur de Alto Paraná, central, Yembucú, Presidente Hayes y sur de Boquerón. El aviso meteorológico especial vigente y un pronóstico que nos dice que la mañana nos va a traer temperaturas que van a bajar hasta los 16 grados, por la tarde bajarían hasta los 15 y por la noche bajarían hasta 14 grados. Tiempo fresco, cielo mayormente nublado, con vientos moderados del sur. Ahora con lluvias, por la tarde lluvias dispersas, por la noche lluvias dispersas, luego mejorando en Paraguay. Y sí, les decía que aquí en la zona de Santa Clara, en el estado de California, en Estados Unidos, tenemos 15 grados de temperatura en este momento. El tiempo muy agradable todos estos días. Hay una máxima de 20 grados hoy para la hora en la que va a jugar la selección paraguaya. Partido que estamos esperando todos, me imagino, ¿verdad? A las 8 de la noche aquí en California, a la medianoche en nuestro país. Va a ser una larga espera hasta ese momento. Aquí estamos haciendo juntos nuestro gran día en Aspen.

con la musicalización de Víctor González, el Pomber Rock. Mi compañero de todas las mañanas, te saluda Guillermo Domaniski. Vamos juntos hasta las 9, recordándote siempre que tenemos esta vía de contacto. También aquí, sí, tenemos la vía de contacto a través del WhatsApp de Aspen, el número bien personal de Aspen, el 0975-102-107. Y vamos repasando los temas más importantes, claro, lo futbolístico hoy creo que es excluyente, me imagino la cantidad de planes, da esa envidia de juntarse, compartir algo al fuego, poner algo fresco, también para acompañar eso que vamos a poner al fuego seguramente a la medianoche el partido de Paraguay, a las 2 de la madrugada más o menos va a terminar, pero mañana es sábado, estamos comenzando un lindo fin de semana juntos, haciendo con ustedes el programa desde aquí, desde Estados Unidos, desde este hotel en el que nosotros estamos concentrando también mucha lluvia, me dicen en Paraguay mucha lluvia, pero vamos a Liroja y que pasen bien, nos dice también nuestro oyente José, un abrazo a los cumpleañeros, a quienes cumplen años en este viernes 19 de junio, permítanme mandarle un beso grande a Valeria Cos, una niña de 11 años, fanática del programa, le doy un beso grande, muchísimas gracias por el cariño de siempre y bueno, el deseo que pase súper bien con toda su familia. Así que vale un beso y un abrazo y en nombre de ella, un saludo a todos los cumpleañeros de este 19 de junio que además cae un viernes, empezando un fin de semana. Así que a disfrutar, juega la selección esta medianoche. Vamos a ir repasando los temas más importantes también en este momento. Por ejemplo, la suba del salario mínimo, finalmente se emitió el decreto. Es un reajuste muy básico del 5%. Que al final genera críticas en los trabajadores, porque ellos no querían el 5, querían el 20 o el 22. Los empleadores dicen era solo 2,4 y se reajustó el 5%. Entonces, al final genera molestias en ambos sectores. El jornal mínimo va a ser desde el 1 de julio de 117.077 guaraníes y el salario mínimo va a ser, en números redondos, porque va a ser una cifra redonda desde el 1 de julio, de 3.044.000 guaraníes. A eso hay que sacarle el 9%. Para el trabajador, que es el aporte al Instituto de Previsión Social. Nosotros vamos a ir hablando un poco de esto. También es noticia la detención de 3 personas vinculadas al asalto en la zona de Santa Rita. Un explosivista brasileño, al que habían considerado ya como fallecido, fue detenido en Mingaguazú. Y a él se le agregan otras 2 personas, una mujer, entre estas 2 personas, ambos, los 2 últimos paraguayos, que también fueron detenidos. Son 5 en total hasta ahora. Por el asalto en Santa Rita a 2 entidades bancarias concretamente a las que despojaron de unos 3.000 millones de guaraníes y $100.000. Bueno, y la gran noticia mundial que esperemos tenga repercusiones en Paraguay ya es la caída del precio del petróleo a nivel internacional. Los precios de los combustibles, por ejemplo, aquí en Estados Unidos cayeron ya se siente un poco la reducción. En California, en el estado de California, donde estamos, aquí en la costa oeste, la costa que da sobre el océano Pacífico, están promediando más o menos $5.6 por galón. Un galón tiene 3,8 litros, 3,785 en realidad. Y más o menos esto da unos 9.000 guaraníes actualmente. Pero están bajando los precios de los combustibles después del acuerdo entre Estados Unidos e Irán. También es una gran noticia que esperemos se traduzca en nuestro país en la reducción del precio de los combustibles. Bueno, y hablemos de la selección, ¿verdad? Hablemos de la selección porque hoy creo que nos jugamos la continuidad en el Mundial. Hay que puntuar ante Turquía, hay que ganar ante Turquía de ser posible, pero hay que puntuar, hay que salir con vida este partido. Ayer estuvimos en la conferencia de prensa de Gustavo Alfaro y de Matías Galarza. Bueno, algunos títulos, algunas declaraciones. En el caso de Matías Galarza, ¿se acuerdan ustedes que comentamos la información falsa que se difundió de que supuestamente estaba desmotivado, de que supuestamente él estaba muy en baja porque fue desvinculado a River Plate? Bueno, se le preguntó ayer obviamente eso, sobre todo porque se había desmentido ya el día anterior, fue una información falsa, y él dijo, estoy en el escenario más lindo, más grande del mundo, si tengo alguna preocupación, tiene que ser dar lo mejor para mi país, es una barbaridad lo que se dijo. Dijo él, respondiendo de esa manera. Bueno, y Gustavo Alfaro confirmó ya el equipo. Confirmó que ataja Orlando Gil de vuelta, que Matías Galarza también va a jugar mañana. Mañana, digo, para nosotros en Paraguay, pues es a la medianoche en realidad. Esta medianoche en nuestro país, para nosotros aquí a las 8 de la

noche. En realidad juega para nosotros en la noche, bueno, en la medianoche en Paraguay. Esa es la dualidad en la que tenemos que movernos. Matías Galarza va a jugar Isidro Pita también. Se rió mucho Alfaro cuando se le preguntó acerca del equipo y bueno, confirmó de esa manera, no dijo textualmente esto, pero no desmintió y se rió. Hubo un buen ambiente por momentos y por momentos fue muy tensa la conferencia. Hay que volver a recuperar lo que fuimos, tenemos que volver a ser Paraguay, dijo, entre otras cosas, el técnico de la selección, que pidió que se defienda a los jugadores y que se lo critique a él por las decisiones que se toman entonces para ver quién juega y quién no juega. Expectativa, hay agenda mundialista hoy, sí, linda posibilidad de juntarse, me imagino que eso va a ser así. En el microcentro de Asunción hay calles que están cerradas, sí, por el operativo del despliegue de las pantallas para ver el juego entre Paraguay y Turquía. El acceso a las calles Estrella y Palma, ya desde las 6 de la tarde, desde Independencia hasta 15 de agosto, los bloqueos que afectan a Nuestra Señora de la Asunción, Chile, Alberdi, y 14 de mayo. Así que me imagino los preparativos para ver el partido. Antes hay fútbol internacional, hay fútbol de la Copa Mundial, vamos a ver cómo le va hoy a Estados Unidos contra Australia, nos interesa eso, a las 4 de la tarde de Paraguay, a las 7 Escocia con Marruecos, a las 19 horas, y a las 21:30 Brasil contra Haití. Ayer clasificó México, ayer México le ganó a Corea del Sur 1-0 y es la primera selección clasificada a 16avos de final. Canadá le goleó a Qatar 6-0 ayer. Sí, si vamos a sacar la calculadora, siempre esos resultados son interesantes, pero lo primero es que Paraguay puntúe, que Paraguay gane de ser posible y se perfile en esta Copa del Mundo. Chequia y Sudáfrica empataron 1-1 y Suecia le ganó 4-1 a Bosnia Herzegovina. Esto fue lo referente a los partidos de ayer. 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Así comenzamos juntos este 19 de junio. Un abrazo grande a nuestros oyentes que ya se van reportando en el 0975-102-107. Vamos a la música. Vamos a una gran cantante que está hoy de cumpleaños. Hoy cumple 76, estadounidense ella, cantante principal de un grupo de rock con su hermana Nancy. Hablamos de Ann Wilson, miembro de Heart desde los inicios del 70. Le pone su voz a tantas canciones y esta es hermosa, realmente. Una canción de un grupo llamado I-10, versionada la canción luego por el grupo Heart. Empezamos con la voz de Ann Wilson, Heart. Alone, así comenzamos.

0: Ann Wilson en la voz, el grupo Heart, qué hermosa canción. La verdad es que esta versión es potente, es muy potente con la voz de ella. Es un grupo liderado por estas hermanas, las hermanas Wilson, de una canción que decíamos fue escrita, fue grabada mejor en 1983 por un grupo llamado I-10. Un vocalista que se llama Tom Kelly, que tiene un ritmo muy suave, ¿verdad? Es muy agradable. Y esta sí que es potente, esta es una power ballad. Celine Dion también versionó esta canción. Es que es hermosa, realmente. Qué bien empezamos con Ann Wilson aquí en El Recuerdo, nacida hace 76 años, precisamente aquí en el estado de California, en Estados Unidos, en la zona de San Diego. Así que otro aporte de California al mundo del rock y del pop también. Estamos en un lugar privilegiado en ese sentido. Les voy contando algunas cosas, lugares que recorrimos. Pero vamos a lo primero, cuando ya son las 7:16 en el país.
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0: Y el juez penal de garantías, Osmar Legal, procesó a la ex jueza de paz, Carmen Analía Civils Miñarro, disponiendo que cumpla medidas alternativas a la prisión preventiva. Esto dentro de la nueva imputación presentada en contra de la ex jueza por la Fiscalía, en el caso popularmente ya conocido como Mafia de los Pagarés. Y el gobierno de la República Democrática del Congo elevó a 232 la cifra de fallecidos y a 896 los casos confirmados por el brote de ébola declarado el pasado 15 de mayo en el este del país. El ministro de Salud congoleño, Samuel Roger Kamba, dio una conferencia de prensa y situó la tasa de mortalidad en el 26% de los casos.
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When I see you smile, cuando te veo sonreír, ¿nos puede cambiar el día una sonrisa? Claro que sí, que nos puede cambiar. Nos puede cambiar la vida una sonrisa, si la sonrisa es de una persona que queremos, de una persona que significa mucho para nosotros, ni qué decir. De eso trata esta canción, When I See You Smile, Bad English, de un súper, súper grupo formado por grandes artistas, músicos del grupo Journey, que han formado parte de Bad English, con John Waite en la voz, con el tecladista Jonathan Cain, con Ricky Phillips. Qué gran grupo, Bad English, una producción musical muy limitada, ¿verdad? En su vida propiamente musical, son solamente dos discos los que hicieron. Hay una canción que es Possession, que es buenísima también, pero que es intensa, ¿verdad? Que es intensa. Esta es una hermosa balada. Para empezar bien juntos, un abrazo muy grande a nuestros oyentes que van rumbo al trabajo, también para los chicos

que van al colegio, los que se están bajando ya en este momento para empezar el viernes. Lindo fin de semana, más allá de la lluvia, más allá del cielo cubierto, del fresco. Pensemos un poco que juega la selección, que es un lindo pretexto también para juntarnos, el equipo que nos une. Esperemos levantar cabeza en esta Copa del Mundo. Más allá de eso, juntémonos y disfrutemos de este momento. Es un fin de semana largo también. Un fin de semana largo porque el próximo lunes es feriado. Claro, feriado móvil. Mañana es feriado nacional por la jura de la Constitución. Es la primera vez que el 20 de junio se incluye como feriado en el calendario. Por la jura de la Constitución. Un nuevo aniversario. Van a ser 34 años mañana de la jura de la Constitución Nacional. Y como es feriado móvil, y cuatro feriados móviles en el año, entonces el Ejecutivo decidió pasar para el lunes 22 este feriado. Entonces tenemos un lindo fin de semana extendido, fin de semana largo, Copa del Mundo para ver. Mañana va a mejorar un poco el tiempo, mínima de 10, máxima de 17, eso sí, la mañana fría, pero no va a haber lluvias. Lo mismo el domingo, tampoco lluvias, pero mínima de 8 grados tempranito, máxima después de 21. Un abrazo grande a nuestros oyentes. Lluvioso amanecer por Asunción. Muchas gracias para nuestro reporte. Gracias, Juancito. Gracias, Juan. De la música por el país, día lluvioso, onda londinense, con buena música, todo es más llevadero. Gracias, nuestro León también. El gran día, Aspen, Albirroja. El gran día, nos dice Luis Andrés, con Aspen y la Albirroja. Ojalá que a Paraguay le vaya bien y que sumemos. Sobre todo eso, ¿verdad? Hoy vemos el partido de la selección con los amigos, asado, Isabel, luego, mañana trabajo, no sé qué hacer. ¿Y qué vamos a hacer? Enganchar, muchachos. Enganchemos, es más fácil que dormir una hora. Qué mal consejo, ¿verdad? A las 2 termina el partido. Y si te vas a dormir, y bueno, puedes dormir a las 2:30, y tenés que levantarte a las 7, habrán sido 4 horas y media por lo menos. Y el sábado ya se trabaja un poco más distendidamente, a no ser, no sé a qué te dedicas. A los lomiteros del centro lo sacaron porque no tenían el permiso. En vez de ayudarles a poner en regla sus papeles, le cerraron la fuente de trabajo, dice nuestro oyente. 12 lomiteros, 30 familias afectadas porque los bares no quieren nomás. No es los bares, tiene que ver con el entorno de la Plaza Juan de Oleari, no pasa por los bares solamente. Pero sí, fue un operativo de despeje y lo van a seguir realizando, dijeron. Hablan ahora de hermosear la Plaza República Oriental del Uruguay, la Plaza Uruguaya también. Empezaron los trabajos allí. Sigamos nosotros, sigamos con la música en este camino. Otra voz femenina, y qué voz potente, para recordarnos el lanzamiento, un 19 de junio del año 1989, el mismo día que el grupo Bad English presentaba su disco debut, que acabamos de escuchar a través de When I See You Smile. La cantante estadounidense Cher presentaba Corazón de Piedra, Heart of Stone. Ese álbum trae esta gran canción. Si hay discos que hay que comprar de Cher, este es el álbum. Heart of Stone, el disco. Just Like It. Jesse James, la canción.

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2: Siete de la mañana con 35 minutos en nuestro país, 3 de la madrugada con 35 minutos aquí en la zona de Santa Clara, en el estado de California. Sí, hay gente preguntando si el partido se juega en San Francisco, por ejemplo, y les recuerdo algo que ya estuvimos charlando ayer, es como que estemos en Asunción y el partido se juega en San Bernardino, más o menos son las distancias, porque San Francisco, en donde hay muchos paraguayos que se quedaron allí en estos días, desde San Francisco se van a tener que trasladar hasta aquí, hasta la zona de Santa Clara, en donde está el estadio. Y Paraguay se hospeda en San José, que es al lado. Es como que el partido se juega. A ver, estamos en Asunción, tenemos que ir hasta San Bernardino y la selección está en Altos. Tiene el hotel en Altos y el entrenamiento en Altos. Para tener un poco idea de cómo vienen las distancias, son más de 50 kilómetros entre San Francisco y la zona de Santa Clara, en donde está el estadio. El Estadio Bahía de San Francisco. Guille, ¿qué tal? Saludos a Octavio Santander, nos dice nuestro oyente. Está de cumple, un abrazo Octavio, claro que sí, fieles oyentes. Y al cole, nos dice Rodney. Un abrazo para Octavio y felicidades para la familia. Felicidades a los cumpleaños en general. Celebren hoy, más allá de la lluvia, del fresquito. Siempre el fuego viene bien para acompañar un cumpleaños y algo fresco, esperando el partido de Paraguay. Hay un lindo partido, Brasil-Haití, 9:30 de la noche, así que qué linda agenda para este viernes. Mi top 3 de Eternos e Imposibles Amores son Ann Wilson, Alison Moyet y Debbie Harry. Saludos, dice nuestro gato polaco. No elegiste nada, casi nada. Primero Heart, ahora Cher con este tema. Amanecí medio emo, pero amo estos temas. Dice, qué genios son. Un abrazo, Víctor. Gracias. Son las 7:36 en el país.
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2: La temperatura 17.2 grados, 96% de humedad en el ambiente y vientos del sur soplando a 5 kilómetros por hora. Una mañana que va a tener una temperatura que va a bajar hasta 16 grados. Por la tarde bajaría hasta 15 y por la noche llegaría a 14. Un viernes fresco con cielo mayormente nublado, con vientos moderados del sur, con lluvias y lluvias dispersas entre la tarde y noche de hoy.
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2: Magic con Root.

Magic. Así se llama el grupo. Un grupo canadiense que hace un poco de reggae, una fusión con el reggae. Root es la canción, sí, grosero, bien grosero. El tema del grupo Magic para acompañarnos en una mañana muy lluviosa en nuestro país, muy lluviosa. El reporte que tenemos entonces de precipitaciones en varios puntos, empezando por la capital y el departamento central. Le tratamos de poner música para hacerles compañía y les voy contando cosas aquí desde la zona de California. No está bien tampoco el ambiente en el equipo turco, en la selección de Turquía. Ojo con eso, hay que sacar ventaja también, porque a veces pensamos que nosotros nomás estamos con problemas. Pero Turquía ayer le dio una conferencia a Vincenzo Montella, que es el técnico italiano de Turquía, y le pidió a los periodistas que dejen de tirotear contra el equipo, que él se siente muy turco, al igual que otros, y que van a poner lo mejor para jugar contra Paraguay, al que consideró como un equipo muy físico. Y Montella destacó un poco a Julio Enciso y a Tony Sanabria. Justo Tony no empieza el partido, empieza Pita, pero tenemos creo que un equipo que va a tener esa característica. Entre Galarza y Pita le van a dar mucho despliegue físico también a la selección paraguaya ante Turquía. Ante Turquille, como es el nombre oficial adoptado últimamente. Guille, querido, un buen día para vos, un buen tema para recordar al rey del rock, Suspicious Minds, ya que estás en el país que amo, Fuerza Paraguay. Caramba, voy a decir, Carlitos, caramba, voy a decir. Justo usamos esa canción en una historia que pusimos sobre el Paseo de la Fama y la estrella del gran Elvis Presley, la estrella de un gigante de la música. Aguante Paraguay, saludos, que disfrutes, dice Walder, un abrazo, te lleva a Chipaguazú de regalo a la radio, espero que en Santa Clara alguien haga lo mismo, dice Miguel, no te pongas celoso, Miguelito. Sí, vamos a comer abundante Chipaguazú, uno extraña, Ayer estábamos hablando también de un fideo con pollo, un tallarín de gallina, le decimos nosotros, ¿verdad? Qué bien vendría con esta temperatura, ¿verdad? Saludos, un abrazo, gracias, excelente. Mientras tanto, nosotros vamos actualizando algunas noticias, compartiendo con ustedes la buena música, la que nos acompaña aquí esta mañana con In Excess, con Mystify.

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1: Siete de la mañana con 51 minutos en la República del Paraguay, 3 de la mañana con 51 minutos aquí en el estado de California, en Estados Unidos, donde estamos juntos haciendo nuestro gran día en Aspen, aquí instalados para acompañarte, para llevarte los detalles también de lo que se vive en torno al Mundial. Estaba viendo la situación que se dio con un futbolista de Costa de Marfil, él se llama Elie Wahi. Le habían negado la visa en Canadá. Estas son las cosas que a veces no se cuentan mucho, digamos, nos centramos más en el fútbol, en los resultados. Pero, por ejemplo, Irán tiene base en México, porque Estados Unidos no le permite estar aquí. Es un desgaste para el equipo iraní muy importante. Lastimosamente es el condimento político, ¿verdad?, que se mete aquí. Y que tiene otro episodio en Canadá, porque en Canadá hay que tener visa para entrar a jugar. Y ya le habían negado a un futbolista de Ghana llamado Thomas Partey, porque él tiene un juicio en Estados Unidos, en el Reino Unido, en Gran Bretaña, por agresión sexual. Y de ese modo Canadá entonces dijo, no, como tiene este problema, le vamos a negar la entrada a Partey. A Wahi, que es de Costa de Marfil, ¿verdad?, el primero es de Ghana, el otro es de Costa de Marfil, le habían negado la visa inicialmente porque supuestamente estaba involucrado en un caso de apuestas deportivas. Pero aclararon que él no está procesado judicialmente, no tiene ningún proceso judicial, y por eso Canadá autorizó finalmente el ingreso del futbolista de Costa de Marfil. Y en Estados Unidos también, aquí en Estados Unidos, se rechazó en su momento la entrada de un árbitro de Somalia, Omar Artam, por estar vinculado a organizaciones terroristas. El árbitro fue recibido en Somalia como un ídolo después, cuando rechazaron su entrada al país. Fue recibido como un ídolo, una multitud lo recibió en Somalia. Bueno, algunos temas vinculados al Mundial, pero de los que se habla muy poco realmente, ¿sí? Nos centramos más en lo futbolístico, en lo de los equipos. Igual, que linda agenda para hoy. Me imagino que al ser viernes ya a las 4 de la tarde va a haber mucha gente mirando Estados Unidos y Australia. Partido que nos interesa. Los dos equipos ganaron. Estados Unidos nos ganó 4-1, Australia le ganó a Turquía 2-0. Después vienen Escocia y Marruecos a las 19, Brasil y Haití a las 9:30 de la noche y Paraguay ante Turquía a la medianoche. Guille, aquí producción de Vasca, nos dice nuestro oyente, lluvia más fuerte ahora mismo, cuidado con los raudales, puede ser You de Ten Sharp, metiendo agenda. Teresita, gracias Tere. Team Payne viene a Olimpia, está confirmado, sí. Hay gente criticando la decisión, pero yo creo que hay una movida de marketing importante con auspiciantes detrás, con un retorno económico. Y esto tiene también su contrapartida, ¿eh? Esto tiene su contrapartida.

partida. No creo que venga una puntada sin hilo allí. Leti nos dice, mañana lluviosa por acá. Te escucho siempre camino a la escuela. Primera vez que se me ocurre escribirte si podrían poner You Rock My World de Michael Jackson. Saludos y abrazos en la distancia. Gracias, Leti. Gracias por acompañarnos. 0975-102-107, nuestra vía de contacto. Y la música nos sigue acompañando también con Bad Company. No Smoke Without a Fire.

No Smoke Without a Fire. Qué canción con potencia para esta mañana, ¿verdad? Para una mañana con lluvias, para una mañana nublada, para una mañana bastante fresca. Viene bien Bad Company, de un disco llamado Dangerous Age. Siempre mencionamos que este disco, que este álbum tiene una portada que hoy sería imposible en el mundo de la música. Hoy sí sería imposible poner a un niño con un cigarrillo, ¿sí? Como tapa de un disco, como tapa de un álbum. Este disco fue lanzado en 1900.

1989. Dangerous Age se llama el álbum, que es un discazo realmente porque tiene grandes canciones. No Smoke Without a Fire es una de ellas. Hay otra que es Shake It Up, también de Bad Company, que es muy buena, muy potente, con Brian Howe en la voz. Vamos bien en esta mañana de viernes. Sí, bendecida jornada. Si se puede, Hotel California, por favor, nos dice Jorge también en las propuestas. Vamos a ver qué entra a nuestra agenda esta mañana. Me preguntaban si Paraguay y Turquía jugaron antes. Y hay un solo partido oficial en todos los registros de la historia entre Paraguay y Turquía. Fue en el 95, jugamos contra Turquía en Chile, fue. Y era Ladislao Kubala, era el técnico de Paraguay, 1995, y terminamos 0-0. Sí, terminó 0-0 ese partido entre paraguayos y turcos. Ayer se estaba preparando también el estadio, estuvimos allí en la zona del estadio Bahía de San Francisco, y estaban preparando los tableros y poniendo las músicas de ambos equipos. Acá, por ejemplo, cuando marca un gol alguno de los equipos, se pone una música vinculada, una música pop, rock, de diferentes estilos, del país que marca el gol. Y justo nos tocó ver la prueba, el simulacro con el gol paraguayo, y tenían el tablero con un 1-1 entre Paraguay y Turquía. Eso fue ayer, momento en el que Alfaro y Galarza estaban en el campo de juego también haciendo la inspección del campo, en el que aquí en California está medianoche en Paraguay. Ya mañana, técnicamente hablando, en el primer segundo de mañana empieza para nosotros el partido, el sábado 20, entonces, en Paraguay. Vamos bien, seguimos bien, la música nos sigue acompañando, cómo no, una mañana así tiene que ser positiva, con mucha lluvia, pero le ponemos calor con la música, con Pharrell Williams, con Happy.

Pharrell Williams, el músico estadounidense que nos deja happy, sí, felices. Felices estamos con esta canción que es del año 2013. Tiene un sabor diferente cuando suena en la radio una canción, ¿verdad que es así? Porque ustedes pueden tener Spotify, pueden tener Apple Music, YouTube Music, Deezer y algún otro reproductor de streaming. Pero cuando suena en la radio tiene un sabor diferente. Estamos yendo en el auto, estamos yendo en este momento y escuchamos una canción que nos gusta. Inmediatamente tiene un sabor diferente, distinto. Es la sorpresa. Bueno, esta es una canción que tiene esa característica. Entonces también, Happy, una mezcla de soul, neo soul, una mezcla de cosas allí que nos trae este músico estadounidense llamado Pharrell Williams. 8 de la mañana con 5 minutos en el país, 4 de la madrugada con 5 minutos aquí en California, en Estados Unidos. Un gran abrazo a nuestra Legión de las 8 y Legión de las 4, ¿sí? Para la Legión de las 8, en realidad un abrazo grande a la gente que ya nos acompaña en este camino que hacemos todas las mañanas. 17 grados tenemos de temperatura, ese es el dato que se actualizó ahora. Meteorología actualizó la temperatura. 17 grados de temperatura, 16.7 de sensación térmica, con 96% de humedad en el ambiente, con vientos del oeste-suroeste soplando a 13 kilómetros por hora. Sigue vigente el aviso meteorológico, es más, se actualizó hace unos minutos. Afecta a Asunción, sur y centro de San Pedro, Cordillera, Guairaca, Aguazuca, Azapá, Itapúa, Misiones, Paraguarí Central, Ñeembucú, Presidente Hayes y el sur de Boquerón, la posibilidad de fenómenos de tiempo severo de manera puntual. Sigue vigente, se actualizó hace instantes, seguirán las lluvias con tormentas eléctricas, entonces por lo menos en esta parte de la mañana. Y en esta parte de la mañana llega también la agenda que hacen ustedes con sus propuestas, con sus pedidos, con sus sugerencias, la agenda que ustedes marcan entonces cada mañana. En la agenda de hoy, lluvia más fuerte ahora mismo y cuidado con los raudales. Puede ser You de Ten Sharp, nos dice nuestra oyente. Sonido de los Países Bajos, el grupo es Ten Sharp. La canción es You, la agenda la hace esta mañana Teresita.

Qué agenda han metido esta mañana. ¿Quién se puede quejar por escuchar a este grupo de los Países Bajos, de Holanda, así como conocemos popularmente a esa parte del mundo? Ten Sharp es el grupo, You es la canción, esta banda holandesa entonces que nos deja una canción bien pop del año 1991. Es Teresita la responsable entonces de habernos hecho escuchar esta canción, llamada así simplemente Voz. Qué buena agenda, gracias Teresa. Por ejemplo, dice José, yo tengo Ares Guille, dice, sí, pero, para descargar las canciones, sí, me imagino, ¿verdad? Muchísima gente usaba antes ese programa. Ahora ya no se descargan más, ya no se usa más pendrive, ya está todo en la nube, ya se usan las plataformas de streaming. Creo que cambió, hasta allí inclusive cambió la relación con la música, la posesión material. Antes era irte a la disquería, ver el vinilo, buscar el compact disc, después, bueno, por ahí eventualmente algún cassette, y todo eso fue cambiando, ¿verdad? Pero era un proceso en el que vos te apropiabas de la música, te apropiabas materialmente de la música. Conocías mucho, porque te fijabas en los detalles, en la tenías memoria visual y te acordás de las portadas de los discos, de las letras, de toda la artística que rodeaba al álbum en sí. Bueno, gracias por darnos el F5 del Mundial, Guille. Gracias a ustedes por la compañía. Realmente me están haciendo compañía a mí en la madrugada, ustedes. Gracias, Martita. Vamos un día a la vez, Lucho. Sí, la lluvia es abundancia, dicen. Sí, podríamos escuchar Dream On de Aerosmith. Otra buena y gran canción. Ronald metiendo agenda. ¿Qué les parece si escuchamos una que nos levanta un poquito esta mañana? Del disco llamado Look Sharp, del año 1988, Roxette 3, Roxette.

0: Roxette, Dress for Success. Sí, vestida para el éxito, nos decía Marie Fredriksson. Nos decía, digo, ya no está, pero está nuevamente a través de su música, a través de sus canciones, a través de su trabajo con su compañero Per Gessle. Los Roxette que estuvieron en Paraguay, sí, hay que recordar esa década de los 90 con grandes canciones, con grandes conciertos también aquí, digo, aquí allá en Paraguay, en los diferentes escenarios. Defensores del Chaco, Yadi Golf Club, sí, en ese momento no estaba el Jockey Club como escenario para los conciertos. Bueno, el Rowing Club también fue escenario de conciertos, el Sol de América, a ver si nos estamos olvidando de alguno, estamos pensando un poco, bueno, el Club Olimpia, la cancha del Club Olimpia también fue escenario de conciertos. ¿De qué otro escenario nos estamos olvidando? A ver un poquito, dijimos Defensores del Chaco, Club Olimpia, Yadi Golf Club, el Rowing Club, el Sol de América. Me gustaría que si nos estamos olvidando alguno, ustedes nos lo hagan saber. Vamos bien en esta mañana, sí. Nos dice una persona, ¿y qué canción es la que se escuchó en la prueba de sonido de los tableros? Y puse el video, tengo ahí en Instagram, justamente en la historia en Instagram está, en @guillermaniski, si quieren, estamos allí tratando de publicar muchas cosas que vemos aquí, este video, fotografías también, de cosas que vamos viendo, que vamos observando y que vamos también grabando y registrando para ustedes. Seguimos, son las 8:17 en el país.
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0: Y el niño que estuvo desaparecido desde la mañana del miércoles y quien fue encontrado sano y salvo en la tarde de ayer va a quedar bajo el resguardo de su padre por orden de la Defensoría de la Niñez y Adolescencia. El niño de 2 años queda bajo el resguardo de su padre tras haber desaparecido del poder de sus abuelos maternos en una casa ubicada en un asentamiento en Pedro Juan Caballero. La decisión de urgencia fue adoptada por la Defensoría de la Niñez y Adolescencia a cargo de la abogada Carolina Medina. Y es noticia, en Brasil la fiscalía de ese país se pronunció contra la suspensión de una ley que reduce las penas de los condenados por intentar un golpe de Estado, incluyendo al expresidente Jair Bolsonaro. La Corte Suprema brasileña suspendió cautelarmente la ley que reduce las penas en mayo, al día siguiente de su entrada en vigor, tras un pedido de partidos de izquierda que cuestionan su constitucionalidad.
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8: Ocho de la mañana con 27 minutos, vamos juntos haciendo nuestro gran día en Aspen, en este viernes, comenzando juntos un fin de semana, empezando con toda la fuerza posible este fin de semana, más allá de las lluvias, de el tiempo nublado, el cielo cubierto. Mañana vamos a tener buen tiempo, por lo menos en nuestro país, ese es el pronóstico, para mañana ya la cosa se va a despejar un poco más, pasarán las lluvias, pasará la inestabilidad, sí, va a bajar la temperatura a una mínima de 10, máxima de 17. Ya enseguida actualizamos también todo lo vinculado al estado del tiempo. El León Condú, es cierto, muchos oyentes me hicieron recordar al León Condú también como un escenario de conciertos, porque hemos tenido ahí a grandes artistas, totalmente de acuerdo. Gracias a los oyentes. Recuerdo fui a ver a Locomía allí, también a Molotov, a los Harlem Globetrotters. Allí yo estuve, sí, en el espectáculo de los basquetbolistas, sí. Con Locomía y con Molotov no estuve. El León Condú, así es. Me encanta escuchar la radio, casi siempre Aspen, ¿sí? Para mí es diferente. Tengo la app, mi hija me dicen siempre que no entienden por qué escucho la radio y no YouTube u otra app, dice.

0: Era niña hasta que me casé. En mi casa se escuchaba radio desde que se levantaba mi papá. Y la verdad es que la radio tiene esto. Nos permite hacer otras cosas. Entonces nos va haciendo compañía. Y además se asocia mucho a nuestros recuerdos. Por eso yo digo que este proceso de ir al colegio todos los días con los chicos es genial, ¿verdad? Es genial porque les permite asociar eso a una experiencia musical, de buena música, entonces de muy buen acompañamiento, y todo eso se asocia al recuerdo luego. Entonces me parece que es muy importante. Aquí me dicen Raquiura también, el ex Palacio de los Deportes, aporta el Bomber Rock, que está muy activo esta mañana. Entonces, sí, por eso digo, la buena música y este camino me parece que son una combinación excelente para ir generando experiencias, recuerdos y vivencias. De eso se trata la vida. Entonces, son las 8:29 en el país. Hablando del tiempo, compartimos lo más importante ahora.
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1: en tan solo un minuto.
0: La temperatura 17 grados, sensación térmica 16.7, 96% de humedad, vientos del oeste suroeste a 13 kilómetros por hora. Esta mañana bajaría a 16 la temperatura, por la tarde llegaría a 15 y por la noche bajaría a 14. Tiempo fresco, cielo mayormente nublado con vientos moderados del sur, con pronóstico de lluvias dispersas entre la tarde y noche.
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0: Skid Row, 18 in life.

18 in Life, Skid Row, qué canción esta y qué letra, ¿verdad? La de los Skid Row. Dave Sabo es el que escribió la letra con base en la historia de un muchacho, un adolescente, ¿verdad? Que fue condenado a cadena perpetua por un crimen que cometió con un arma que pensó que no estaba cargada. Bueno, y a partir de ahí se desarrolla la historia entonces de 18 in Life, poniendo a Ricky como protagonista. Ricky es el adolescente que cometió, en estado etílico, comete ese crimen y eso le cuesta a él toda su vida, perder esa vida. 18 in Life, Skid Row también para acompañarnos y muy bien esta mañana. En el León Condú fui a ver a Fito Páez, nos dice Augusto. Y ella también se hicieron conciertos en aquellos enormes tinglados donde estaba una cervecería Porta Edgar. Esto ni tan ramada fue. Y Teño de Olimpia editada en las patronales. Claro, ahí ya hablamos también de otros escenarios, ¿verdad? Creo que en el Olimpia editada estuvieron, no sé, no, ahí no estuvo Luis Miguel en la noche del golpe en el 89. Qué lapsus tengo en este momento. León Condú totalmente. Saludos, Guille, buena jornada. Por el norte, los Berserkers, siempre entrenando con lluvia y todo, gana 2-0 sí o sí. Paraguay, Neike, dice Francis. Un abrazo, Francis. Te firmo en donde me digas si se va a dar así, ¿eh? León Condú, sí, el León Condú. Gracias a nuestros oyentes. Disfrutando del estado dorado, mientras tanto en Paraguay rumbo a Tigrá con Aspen, mate y mucha lluvia. Fuerza albirroja, debemos reponernos y mostrar la garra de Yaguareté, dice también nuestro caminante. Estamos entre tres en la OFI a causa de la lluvia, si puede ser algo de YouTube para levantar el ánimo esta mañana. Gracias, Ángel. Y antes tenías que esperar que el locutor no hable para grabar en cassette las canciones. Y sí, había otro proceso de relación con la música, ¿eh? Había otra relación, más material, más de apropiación. Suelo decir esto, ¿eh? Te apropiabas más de las canciones, de los grupos, de los artistas. Ahora todo es más fugaz, más light. Lo tenés con un clic, ¿verdad? Y es como que no valorás esa relación. Me parece que va por ahí. Me imagino hoy la cantidad de homenajes por el Día del Padre, de forma muy anticipada ya. El próximo domingo es el Día del Padre, es el tercer domingo de junio. En nuestro país se celebra esta fecha. Es una jornada muy grata para expresar cariño, para recibir también cariño. Y me imagino que en los colegios ya toda esta semana hubo homenajes. Hoy habrá también en algunos. Y lo único que les puedo decir es que aprovechen a sus padres, disfruten de sus padres, sáquenles el jugo, y eso es lo que queda después. Es lo que queda después. Lo vivido, la experiencia, la vivencia, el recuerdo, el cariño, y quedan en lo más profundo de nuestro corazón. Disfruten de sus papás. Disfruten, disfruten, disfruten de sus papás. Aquí está Eric Clapton, versión en vivo, a propósito del Día del Padre, My Father's Eyes.

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3: Ocho de la mañana con 49 minutos, vamos rápidamente haciendo juntos nuestro gran día en Aspen. Bueno, y preparándonos ya para el partido de esta noche ante Turquía, para que Paraguay siga con expectativas en esta Copa del Mundo. Me imagino que ustedes van a tener algunas reuniones, asados, reuniones de amigos, familia. Bueno, a disfrutar, a vivir estos momentos que nos unen, que nos conectan y que generan esos recuerdos y esas experiencias. Así que a disfrutar. Antes de nuestro momento propiamente, recordarte también que nosotros estamos acompañados, presentados por nuestros presentadores clase A. Los amigos de Toyotoshi, con los usados del grupo Toyotoshi, tenés una gran variedad de vehículos multimarca listos para acompañar tu día a día, con hasta 60 meses sin intereses y entregas desde solo el 10% en unidades seleccionadas. 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Es el gusto grande estar con nuestros presentadores clase A, quienes nos permiten decirte que a las 8:52 llegó nuestro momento.
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3: Deseándote un excelente viernes, deseándote un excelente fin de semana, deseando que nuestra selección tenga un buen partido hoy ante Turquía en la Copa del Mundo, deseando que pases bien si sos papá o si sos hijo, que disfrutes del Día del Padre el próximo domingo. Recordándote que nos vamos a encontrar el lunes aquí a las 7 en punto de Paraguay, a las 3 de la madrugada en punto del estado de California en Estados Unidos, con el gran placer de acompañarte desde aquí. Y con el placer de recibir también la compañía de nuestros oyentes desde la distancia. Nos vamos, así como vinimos, con una cantante nacida en California, nacida aquí en este estado, en donde estamos haciendo nuestro gran día en Aspen. Nos vamos con la voz de Ann Wilson, hoy cumple 76 años, más conocida como la gran cantante.

cantante del grupo de rock Heart, que integra con su hermana Nancy Wilson. Las hermanas Wilson y una hermosísima canción. Levanta el volumen de la radio. All I wanna do is make love to you. Todo lo que quiero es hacer el amor contigo. Nos vamos. Feliz viernes. Que pasen bien.

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¡Qué manera de llover! ¿No es cierto? No ha parado de llover todavía desde que, bueno, arrancó en la noche madrugada. No ha parado de llover y va a seguir lloviendo todavía, ya les aviso. Día viernes, el 19 de junio del 2026, acá estamos para acompañarnos una nueva mañana al aire de la 102.7. Una nueva mañana y un viernes de superclásicos, viernes, inicio de fin de semana largo, viernes en donde nos encontramos de vuelta con nuestra albirroja querida. Así que más que nunca, ¡vamos Paraguay! Es hoy a ganar, sí o sí, a ganar, sí o sí. 17 grados centígrados hasta hora de la mañana, viernes 19 de junio del 2026. Acá estamos para poder acompañarnos a partir de ahora y hasta el mediodía, pasajeros y pasajeras.

sumando al 0975-102-107, 0975-102-107, WhatsApp Aspen, súper, súper habilitado. Ya me presento, te saludo, soy Marilé Unger, a partir de ahora tu host, tu anfitriona, aquí al aire de la 102.7, aquí al aire de Radio Aspen. A partir de ahora y hasta el mediodía nos paseamos por los mejores superclásicos de la historia, Ustedes, por favor, ya me cuentan cómo están arrancando su mañana, en qué momento de su mañana les ha agarrado esta lluvia. ¿Ya llegaron a sus puestos de trabajo? ¿Ya llegaron a donde tenían que llegar con esta lluvia? Por favor, me van contando. Otra cosa que quiero saber, ¿cómo van a disfrutar la previa hoy? ¿Se arma previa para ver el partido del Albirró? Pues claro que sí, pero ¿cómo se van a organizar? ¿Compañeros y compañeras de trabajo, con familia, con amigos, con amigas? Me cuentan todo eso. 0975-102-107. Ya les aviso, mañana cargada de superclásicos, es viernes, los viernes son de superclásicos aquí al aire de la 102.7. La música está a cargo del señor Hino Alfonso, la compañía la dejo a tu cargo. 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Yo les digo, pónganse cómodos y cómodas, porque ¿cómo vamos a arrancar? Ay, ay, ay, es un lujo cómo arrancamos. No es por nada, pero si ya abríamos con Phil Collins, imagínate con qué vamos a continuar en la mañana de hoy. Así que ya hoy más que nunca espero mucho mensaje, mucha presencia de ustedes. Equipo, de ustedes, mis pasajeros, mis pasajeras del tiempo. Día viernes, 19 de junio del 2026. Acá estamos para acompañarnos. Llueve, eso sí, pero acá llueven temazos al aire de la 102.7. Arrancamos de esta manera, escucha. Mirá cómo arrancamos. Pensar que esto escuché en vivo el año pasado y seguramente vos también, como millones de personas en todo el mundo. Son los Oasis. Supersonic, bienvenidos y bienvenidas a

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2: 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Más bien, fuera música las 24.

Metrópolis, I can't stand losing you. Aquí al aire de la 102.7. ¿Traemos más canciones? Pues claro que sí. Lo que suena a partir de ahora es un temazo, queda espectacular. Mañana lluviosa, 18 grados centígrados a esta hora de la mañana. Nos seguimos acompañando.

imagino que están agradeciendo estos temazos, me imagino. Le vamos a dar replay al inicio de esta canción. Por favor, Lenny Kravitz, más conocido ahora como el suegro de Harry Styles. Me imagino que más de una tiene un recuerdo con esta canción. Me imagino que más de una se acuerda del videoclip. Me imagino que más de una habrá recibido como canción que le fue dedicada. Digo, tiro, Lenny Kravitz, Again.

mañana con 30 minutos, a 18 grados centígrados hasta hora de la mañana. Está fresquita la mañana y no ha parado de llover todavía. Quiero saber en qué momento de tu mañana te estamos acompañando, pasajero, pasajera. ¿Estás en tránsito? ¿Estás en el medio del tránsito? Si estás siendo piloto, por favor, no escribas. Pero si estás siendo copiloto, copilota, por favor, 0975-102-107.

temazo, por favor. Pensar que esta canción la escuchamos en vivo en la República del Paraguay. Sí, el señor Lenny Kravitz estuvo en territorio paraguayo, estuvo en tierra guaraní. Estuvo en un asunciónico, ¿se acuerdan? Estuvieron ahí viéndolo en vivo. Yo no podía creer que esto sonó en vivo aquí en nuestro país. Que Lenny Kravitz estaba frente a mí en el escenario. No lo podía creer. ¡Qué maravilla! ¡Qué alegría! Me escribe mi agente de viajes, Patti, te mando un abrazo grande con su esposo. Ella siempre nos escucha los días viernes. Ella es pasajera, pero total de los viernes. ¿Saben por qué? Porque quien pudiera emprende viaje a San Bernardino, para pasar los fines de semana. ¿Quién pudiera? Patti, seguí viviendo tu vida como vivís vos tu vida, Ejemplo a seguir. Así hay que vivir la vida, Abrazo grande, Patti. Les quiero mucho. Traemos más canciones, ¿les parece? Se siguen sumando 0975-102-107. Lo que llega ahora, ella es una reina. Y siempre que llega, queda espectacular. Y encima, con un día lluvioso como el de hoy, queda perfecto. Lo que llega viene de mano de una reina. Qué lindo, por favor. Hola, Adele. Set fire to the rain.

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hasta el mediodía, ya saben, pasajeros y pasajeras. Viernes, inicio de fin de semana largo, viernes de superclásicos y viernes de hoy juega la albirroja. Mucho por transitar todavía, así que nos acompañamos.

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¡Qué lindo sonido! In Excess haciendo Beautiful Girl. ¡Qué linda canción! 9 de la mañana con 54 minutos, 18 grados centígrados hasta hora de la mañana y no ha parado de llover todavía. She's so scared, so very frightened. Nos van escribiendo, hola Marilé, buenos días, qué lindo, viernes de lluvia. Y para acompañar esta lluvia te quiero pedir una canción, linda canción la que me pedís, ¿eh? Puede llegar a sonar. Vamos Paraguay que podemos, dice Hugo, abrazo grande. Buenos días Marilé, Ocugina, dice, solo así da gusto escuchar buena música y escuchar tu programa. Dice, gracias Pedro, desde Limpio. Le saludamos a Diego, nuestro oyente, que se ha sumado a ser pasajero del tiempo hace un par de semanas.

semanas nada más, mi oyente también de las mañanas de Buen Día Venus, así que a Diego le mandamos un abrazo grande y me dice, Marilé, no es noviembre, pero amerita escuchar November Rain de los Guns N' Roses. Vos sabés que es algo muy común acá en nuestro país, llueve y todo el mundo quiere escuchar ya November Rain. Olvídate, sí o sí. Y después el otro pedido siempre es el mismo que me hace esta de acá, Diego. Ajá, Crying in the Rain. Y después el otro es Purple Rain de Prince. Siempre, siempre, siempre. Fíjate lo que hacía, haces zapping, no hagas ahora porque estás en la mejor radio, pero si haces zapping, te vas a encontrar sí o sí con alguna radio que ahora mismo está pasando November Rain en cualquier punto del territorio nacional. Te confirmo, ¿eh? Y el otro también es No Rain de Blind Melon, recontra, ¿eh? Hola Marilé, te saluda el cocinero loco. Cocinero loco, hace mucho ya no aparecías, ¿eh? Te escucho desde Ipacaraí, Marilé, estoy de vacaciones. Mirá un poco, la estabas pasando bien entonces, la estás pasando bien, ¿eh? Nos pide un gran sonido, ¿eh? Nos pide un gran sonido. Edu, desde Ipacaraí te mandamos un abrazo grande, que tengas un lindo día y gracias por estar. Abrazo grande para Grecia, que nos escucha con su papá, así que un abrazo grande. Día Marilé, ¿cómo estás? Acá la ex reggaetonera con el ex cachaquero, te estamos escuchando ambos, dice, me encanta esta pareja, la ex reggaetonera y el ex cachaquero. Pero no sean ex, ustedes saben lo que yo pienso, que pueden ser cachaqueros, cachaqueras, reggaetoneros, reggaetoneras, pero también disfrutar de la mejor música de la historia al aire de la 102.7, ustedes ya saben eso, ¿eh? Camino al trabajo escuchándote, Marilé, dice, gracias por la buena onda en un día gris, abrazos grandes, Bea, que tengas un lindo día, pasajera. Marilé, estoy acá, café, torta de vainilla con manzana y tu compañía, wow, vivir bien entonces, esa es la consigna en tu vida, Elvira. Buen viernes Marilé, aguante Paraguay, aguante, aguante, aguante sin duda. Ah, qué lindo pedido me hace alguien, algo de Tough Love, me dice, qué canción que me pediste, qué espectacular, temazo, me desbloqueaste un temazo, ¿eh? Y Marilé, no te olvides que también siempre se suena The Doors cuando llueve. Riders on the Storm, dice. Pero totalmente de acuerdo, Martita, ¿eh? Traemos más canciones a la mañana de la 102.7 antes de que ya sean oficialmente las 10 de la mañana. Traemos este temazo. Por favor, The Ocean Blue, banda que también estuvo en la República del Paraguay. ¿Lo pueden creer? Ehuastana calcula. Ellos también estuvieron aquí en Paraguay. Drifting of Falling, temazo al aire de la 102.7.

favor, díganme a que están disfrutando de lo que está sonando al aire de la 102.7. ¿Qué temazo? Drifting, Falling, The Ocean Blue, al aire de la 102.7. Es una canción divina. Así nos seguimos acompañando con temazos. Y marcamos la hora. Son las 10 de la mañana puntualmente en toda la República del Paraguay. Quiero saber desde dónde nos escuchás. ¿Ya estás en tu trabajo? ¿Llegaste, pico, a tu oficina? Contame un poco. ¿Llegaste a tu puesto laboral hoy? ¿Llegaste tarde? Y si llegaste tarde, ya sabes lo que yo te recomiendo siempre, que lo primero que hay que decir que es, vamos a ver si alguien me sabe responder. Si llegas tarde al laburo, en un día como hoy, ¿qué hay que decir? Ustedes ya saben, dos puntos, a ver, ¿eh? Bajo un gradito, 16 grados a esta hora de la mañana y la mínima se estima para hoy cerca de unos 14 grados centígrados, según lo que ya nos marca meteorología, y va a seguir lloviendo, ¿eh? Durante toda la jornada.

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Voy a mandar unos saluditos, me dice por acá Gustavo. Marilé, el taxista, te saluda y con pasajero incluido escuchando. Así que a Gustavo, que es mi pasajero, le mando un abrazo grande. Pero también al pasajero de Gustavo le mandamos un saludo y que ojalá a partir de ahora también se sume y sea pasajero del tiempo. Me piden una canción hermosa, Buen día, Marilé, podés pasar tal tema, me gusta, por eso no lo digo, porque así les queda bien de sorpresa cuando suene. Rubén, abrazo grande. Buen día, Marilé. Andás muy fina con tus pronósticos del tiempo, dice. Pero igual, por ser viernes, ya todo es más lindo. O sea que yo les avisé ayer, que iba a arrancar a llover noche madrugada y que iba a llover todo el día de hoy. Yo les avisé, equipo. Gracias por valorar, Mis nubecitas no me suelen mentir a mí, 98% de probabilidad de acertar tenemos siempre con mis nubes, En mi otro espacio radial me dicen la emperatriz del tiempo. Marilé, claro, yo sé lo que hay que decir cuando vos llegás tarde en un día de lluvia a tu puesto de trabajo, dice acá nuestra oyente Eva. Pasajera, correctísima. ¿Qué hay que decir? Agradezcan que vine, ¿cómo corresponde? Pues claro. Alguien te dice algo hoy y vos le decís, vos viste cómo llueve, vos estás mirando cómo llueve, vos viste, ustedes vieron, él vio, vos viste, ella vio, ustedes vieron, yo vi. Bueno, agradecer que vine con esta lluvia, con este país un raudal te puede llevar, olvídate. Así que a alguien que te rompa las pelotas hoy, agradecer que vine, así le vas a decir, Eva, pasajera total, abrazo grande, Hola Marilé, buen viernes. Acá escuchándote con mamá tomando un rico mate. Dice, saludos a David desde San Lorenzo. Qué linda vida. Un abrazo grande para vos y para tu mamá, David. Qué lindo matecito. Yo también tomando matecito acá mientras hago este programa tan hermoso con ustedes. Marilé Ocuro, me dicen, recontra, sigue lloviendo, Estoy haciendo home office. Ay, quién pudiera. Ya yo quisiera también hacer home office, chicos, por favor. Traemos más canciones al aire de la 102.7. Yo creo que esta canción les va a gustar, les va a gustar. Yo sé, yo les conozco. Llega el sonido de Jim Blossoms, I Found Out About You, al aire de Aspen.

Get Back, el sonido de Pink Floyd, aquí al aire de la 102.7. Decime, una radio que un viernes por Haití lluvioso como el día de hoy te regale esta obra de arte. Pink Floyd, Take It Back, aquí al aire de la 102.7. Nos seguimos acompañando hasta el mediodía, pasajeros y pasajeras del tiempo.

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10 de la mañana con 32 minutos. Nos siguen acompañando, se siguen sumando aquí al aire de la 102.7. Lo que suena de fondo, Daft Punk, Lose Yourself to Dance, de aquel disco espectacular, Random Access Memory. 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Hola Marile, mucha lluvia significa bonanza, ojalá que sí, eso estaba diciendo bien temprano en la mañana y ojalá que esto signifique bonanza para nuestra albirroja querida, Acá dice un oyente, 2-0, le vamos a ganar a Turquía, dice. Está lindo el programa como siempre, Marile, te escucho todas las mañanas. Dice, muchas gracias, oyente del 011. Marile, qué temazo ese de Pink Floyd. Y no sabe muy bien que a mí me gusta Pink Floyd. Dice, excelente, excelente, Martita. Es un temazo el que pasábamos, Buenos días, mi apreciada Marilé, acá repartiendo líquido vital, dice, a la pucha, repartidor de agua, amamos, sos fundamental en el funcionamiento de todos los hogares paraguayos, así nomás te digo, me dice, importante ser chubascos, dice, hace mucho no escuchaba la palabra chubascos, buena palabra, Gustavo, abrazo grande. Hace rato me hizo reír un oyente porque no me acuerdo qué les dije en contexto del zapping. Ah, que si hacen zapping ni nunca van a escuchar los temazos que escuchan al aire en la 102.7. Y después les dije que si hacen zapping.

De por ahí sí se van a encontrar con alguna que otra radio en toda la República del Paraguay que aprovecha que viene una lluvia y te pone November Rain, ¿entendés? Y este oyente me dice, Marile, ¿cómo me decís que haga zapping? Yo no te pienso cambiar. Después al mediodía tal vez te cambie porque ya entro en modo mundial. Dice, viste, me gusta, están ahí atentos a la jugada, ¿eh? Marile, yo sí que pensé que ese líquido vital ya estaba repartiendo eso que, bueno, me dio sed, dice. Ah, claro, el otro. No, eso a la tardecita, anoche ya se impone hoy, ¿eh? Me imagino que hoy se empieza relativamente temprano, medio modo after office, ya va a ser la onda el día de hoy. ¿Cierto o no es cierto, pasajeros y pasajeras? Dios mío, me preocupa la salud pública de este país. Cuídense, que nada, no hagan que nada macanadas, por favor, les pido, ¿eh? Porque el partido recién... A las 0000, 23:59, ¿eh? Cuídense que... De verdad les digo, no hagan macanadas. Oyente del 732 se quedó con sed, dice, luego de escuchar que alguien estaba repartiendo líquido. Pero él entendió otra cosa, ¿puedes entender? Nos pide un tema de Led Zeppelin. Puede ser. ¿Cómo que sí? Claro que sí. ¿Cómo que no? Marile, te mandamos saludos acá desde la oficina administrativa de ¿Por qué me dejaron de sponsorear? Marca que tanto les quiero. Mira que yo amo sus productos. ¿Cuándo vuelven? O de última, si no vuelven, me mandan regalo, por favor. Quiero, pero un kit completo. ¿Saben por qué estoy pecheadora? Porque ustedes cuando me mandan cosas, de repente yo descubro otro producto nuevo de ustedes. A mí me encantan los productos de ustedes, ¿eh? Mandarle saludos a Brian Cortés y dice que no... ¿Qué? Que no venga más a las 5 a.m. Dicen, ¿por qué? ¿Por qué no quieren que llegue tan temprano el compañero? 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Así que, ¿por qué no son más pasajeros del tiempo? ¿Me cuentan un poco? ¿O pasó algo que yo no sé? ¿Me cuentan también eso, eh? Marile, saluda, me dice, hola, Charlie. 10 de la mañana con 38. Seguimos aquí al aire de la 102.7. Nos seguimos acompañando, pues claro que sí, hay mucho todavía para poder acompañarnos. Hay todavía mucha mañana por delante. Vamos a seguir escuchando buena música, ¿les parece? Vamos a ver qué llega ahora. Claro, el sonido de Fleetwood Mac en esta mañana de lluviosa, Gypsy.

10 de la mañana con 43 minutos, el sonido de Ajá, haciendo Tachi. Nos siguen acompañando al aire de la 102.7. Te quiero recordar lo siguiente. 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Marilé, amo de amar lo versátil que sos, bien temprano, re contra, re arriba para despertarnos y levantarnos el ánimo. Y ahora, más tarde, con energía para seguir acompañándonos. Dice, muchas gracias, qué lindo mensaje la persona del 965, abrazo grande. Se siguen sumando, les quiero hacer una pregunta, quiero que me cuenten cómo se están organizando para el partido de hoy. Van a ver en sus casas, por el horario les pregunto, van a ver en algún bar. Encuentro con amigos y amigas, encuentro con familia, sale asado, sale picadita. ¿Qué sale el día de hoy? Cuéntenme, por favor. De verdad les digo que quiero saber. 0975-102-107 WhatsApp Aspen, súper, súper habilitado. Y si no me siguen todavía en redes sociales, no puede ser. Me siguen ahora, arroba Marilé Unger. Recién me acaba de escribir Estela Maris a través de mi cuenta en Instagram. Estela, te mando un abrazo grande. Me acaba de

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Así que a toda la gente que me quiere conversar, vayan a mi Instagram, @marileunger. Ahí siempre estoy en contacto con todas las personas que me van siguiendo. Marile, así como suena, Marile. Y mi apellido, UNGER, no se compliquen, @marileunger. Ahí nos encontramos.

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6 de la mañana puntualmente en toda la República del Paraguay. Alguien me escribió recién y me dice, Marilete, te quiero hacer una pregunta muy en serio. No se cansan, Pico, de poner tantos temazos. De verdad te digo, dice, vos sabés que no. Es el arte del señor Hino Alfonso. Qué gusto cómo están disfrutando cada canción, cada sonido en esta mañana, ¿eh? Así que un abrazo grande a ustedes. Gracias por la compañía, gracias por estar. Last Tiger, Someday. No existe el límite de volumen para estos temazos, dice Guillo. Un abrazo grande, pasajero. Marilé, siempre te escuchamos en el reparto. Dice, ¿qué reparten, chicos? ¿Me cuentan, por favor? Buen y bendecido viernes, Marilé. Soy Susi, reportándome desde San Lorenzo. Me encanta decir tu nombre, Susi. Me da alegría, ¿eh? Con mucho optimismo y fe. Que le vaya bien hoy a Paraguay, dice. Que así sea, que saldremos victoriosos, dice Susi. Que así sea, por favor. Un abrazo grande para un pasajero, pero lujoso que tenemos. Es nuestro compañero Derlis Quiroga. Hola, Derlis, ¿cómo estás? Hola, Marilé, la número uno de las mañanas, dice. Así le decía a la otra locutora también, Derlis. Te voy a controlar, Gina. Paraguay gana 2-0 y después todo a festejar y volvemos el martes recién al trabajo, dice Derlis. Derlis, ¿cómo corresponde? Si vos decís, Derlis, yo te digo, te creo, ¿eh? Te creo. Yo mando el mail, ¿eh? Mando el mail. Aviso. Primer aviso, ¿eh? Marilé, vos sabés que en mi familia va a ser así, ¿eh? Comidas típicas a full para la previa hoy en familia. Me gusta este plan. Y otra cosa que me gusta es que ustedes en su mayoría están diciendo de que hoy vamos a ganar. Me gusta ese espíritu. Me parece que la bonanza, la lluvia va a traer bonanza, ¿eh? A nuestra albirroja querida. Marilé, yo creo que hoy ganamos 2-1, dice nuestro oyente. Y después me tiró un verso. Marilé, sabes que sos el único sol en esta mañana lluviosa. Dice, ay, ay, ay, muy verseros hoy, ¿eh? Buen día, Marilé, ¿cómo estás? Dice por acá, un abrazo grande, gracias por estar, equipo, vayan saludándome, saben que me encanta, 0975-102-107.

0: 때.
1: Les voy a hacer una pregunta. ¿Qué quieren escuchar? ¿Algo de Roxette o algo de Bon Jovi? Tienen 20 segundos para elegir, ¿eh? 0975-102-107. A ver. ¿Roxette o Bon Jovi? Ustedes le van a dar play a la próxima canción. A ver, voten. Ustedes, pasajeros y pasajeras.

yo y me dice alguien acá, Marilé Roxette, ya llegó Roxette, Roxette, Bon Jovi, mi amor, me dice por acá Roxette, Marilé, ¿saben qué? Va a ir el sonido de, vamos a ver, ¿saben qué? La compu eligió, me ganó la compu. La sinceridad conserva la amistad. Me ganó la compu, pero ¿saben qué? Les aviso algo. A esto le pego Roxette. Bon Jovi, Mad Bad Medicine, al aire de la 102.7.

Temazo, Bon Jovi, Bad Medicine. 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

Impresionante la cantidad de gente que se ha sumado y cómo estaban celebrando que sonó Bon Jovi, pero también pedían este sonido que llega a partir de ahora, para esta hora de la mañana. 11 de la mañana con 11 minutos, 11 con 11, Make a Wish, pidamos salud, que lo demás viene por añadidura.

temazo, por favor. Roxette haciendo Listen to Your Heart. Escuchale a tu corazón, dice esta canción. Disfruta esta canción. ¡Qué temazo! ¡Qué mañana de lluvia! Pero qué viernes de superclásicos. Y qué lindo disfrutar de la música de esta manera. Lo hacemos juntos y juntas hasta el mediodía, pasajeros y pasajeras.

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11 de la mañana con 22 minutos. I don't wanna lose you, dice Tina Turner, aquí al aire de la 102.7. Estoy leyendo muchos mensajes. Algunos ya me están invitando respetuosamente a comer algo. Y después hay otra persona que ya me... Hola, preciosa. Eso ya, mucho ya es. Mucha info. Marilé, ¿cómo estás? Marilé, ese Bon Jovi, mi amor, no sé quién le bajó, dice. Pero sé que Bon Jovi, qué cosa espectacular. Bon Jovi es churro hasta ahora, es un señor churro hasta ahora. Hay que decir las cosas como son, de verdad les digo. Es un señor calificadísimo, como diría mi señor, como diría mi compañero, el señor Lucas Nataloni, que ahora está, obviamente, en el Mundial con el señor Guillermo Domaninski, con la señora Yolanda Park en el grupo Venus Comunicaciones. Ahí tenemos presencia mundialista. Les mandamos un saludo grande. No están escuchando, pero la buena onda siempre llega. Nos queda todavía un ratito de programa, así que les quiero recordar lo siguiente. 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Se siguen acompañando, obviamente, aquí los pasajeros y las pasajeras del tiempo. Marilé, mi amor, es decirle, no. Hablen entre ustedes, les paso sus números. Once de la mañana con 24. Saben, a mí lo que me encanta es saltar de década en década, de estilo en estilo, de género en género. Y lo que vamos a hacer ahora, vamos a hacer exactamente eso. De Tina Turner, que ya es un super clásico en su estilo, vamos a irnos hasta una canción que fue un suceso en el último tiempo. Lo que llega a partir de ahora viene de mano de Joe. Esto se llama End of Beginning.

Es un temazo. Para la gente que de repente dice, no hay músicas como las de antes. Este es un temazo, es una canción nueva de un artista nuevo. Es verdaderamente un temazo. Joe se llama la banda de este artista, que es un músico, pero también es un actor. Él se llama Joe Carey, y su personaje en Stranger Things se llamaba Steve Harrington. Así que seguramente así lo reconocen. End of Beginning se llama esta canción.

Qué lindo sonido, qué linda canción. Le quiero mandar un saludo grande a Karin, una oyente, una pasajera. Qué gusto que seas pasajera también, Karin. Es una oyente de nuestras mañanas al aire de Buen Día Venus y ahora está escuchándonos como pasajera. Así que, Karin, te mando un abrazo grande. Ya estamos a punto de marcar que solamente nos queda media hora de programa, así que se van sumando, se siguen sumando ustedes, por supuesto que sí, al 0975-102-107.

Le podés sacar a la persona de la ciudad, pero nunca vas a sacar la ciudad de la persona, dice hermoso. Temazo, temazo. Nos seguimos acompañando, ¿les parece? Y tengo otro temazo que llega a sumarse a nuestra mañana. Por favor, viernes de superclásicos. Y lo que llega, yo creo que te va a encantar. No te va a fallar nunca. Tears for Fears. Everybody wants to rule the world. Un saludo grande para el pasajero Ricardo.

16 grados a esta hora de la mañana. Va a ir descendiendo un poquito todavía la temperatura. Una mínima de 14 grados se espera para hoy. Va a seguir lloviendo hasta cerca de las 5 de la tarde. Pero ¿saben qué marca meteorología? Que esta noche no va a llover. Así que pueden seguir organizando lo que sea que quieran organizar para hoy a la noche. Y ojalá que esta lluvia nos haya traído bonanza para que nos vaya verdaderamente bien hoy en lo que nos importa a todos y a todas, nuestro partido, ¿eh? Les quiero decir algo. Tenemos más canciones y lo que llega ahora viene de mano de alguien que hace poco le hizo un tributo a la banda que estamos escuchando, a Tears for Fears, hace poquito. Este hombre, este caballero, Harry Styles, le hacía un tributo espectacular justamente con la canción que venía sonando, Everybody Wants to Rule the World, lo que llega, Adore You, Harry Styles.

Déjame adorarte, dice Harry Styles en esta canción. Just let me adore you, dice Harry Styles. Qué temazo, por favor. Ese Ningo, lo único que sé hacer, dice, demasiado versero con este Harry Styles. Por favor, ¿cómo nos vas a conquistar así? Y acá aparece un oyente que me escribe en italiano y me dice: Buongiorno, sole del mattino, un saluto del asfalto. Dice: ay, ¿cómo estamos hoy? ¿Cómo estamos hoy? Quiero saber, quiero que califiquen mi italiano, ¿eh? Mirá que robo en italiano, así como robo en portugués también, ¿eh? Ayer hicimos el robo en portugués, hoy haremos el robo en italiano. Ampliaremos. A Harry Styles también le gusta mucho el italiano, ¿eh? Miren, recuerdan que él estuvo incluso cuando, ¿se acuerdan cuando, bueno, oficialmente tuvimos al Papa León como nuevo sumo pontífice? Ahí estaba, en San Pietro, dando vueltas por ahí, estaba el mismísimo Harry Styles. ¿De dónde estaba caminando por las calles de Roma? Porque, bueno, andaba en su cuestión sabática, en sus años sabáticos. Él tiene el famoso, ¿cómo se dice? Un terrenito. Tiene una ciudad chiquita, en un pueblito en realidad chiquito, cerca de Roma, y justo estaba dando vueltas por Roma ese día, no en el pueblito. Y bueno, nada más y nada menos que ese día se anunciaba humo blanco y teníamos al nuevo Papa. ¿Y quién apareció ahí en escena? Harry Styles. Aprobada, me dice el pasajero acá. Buongiorno, sole del mattino. 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

Marilé, o qué mal tiempo todo, pero qué gusto que ya da escucharte, dice Francis. Francis, gracias, ¿eh? Muchas gracias. De la mañana con 41 minutos, nos seguimos acompañando al aire de la 102.7. Les voy a dejar un ratito más de Harry Styles, ¿les parece? Es un temazo, ¿cómo no vas a querer escuchar esta obra de arte? Nos seguimos acompañando, pasajeros y pasajeras, hasta el mediodía.

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11 de la mañana con 47 minutos, lo que suena de fondo, temazo, el sonido de Green Day, esto es a warning, pensar de que Green Day estuvo también en la República del Paraguay, qué cosa espectacular. Encima en septiembre del año pasado, ¿se acuerdan? ¿Estuvieron ahí pasajeros y pasajeras? Y este es un temazo, en serio, warning, el sonido de Green Day al aire de Aspen.

16 grados centígrados a esta hora de la mañana. Se va a ir en descenso, digo bien, la temperatura mínima. Ahora me marca 12 grados centígrados para lo que va a ser la noche de hoy. Ya les aviso. Lo que sí les quiero avisar también es de que hace rato marcaba que hasta las 5 más o menos iba a llover hoy. Así como está lloviendo todavía ahora. ¿Saben qué? Ahora se acaba de actualizar y marca que esta lluvia nos va a acompañar hasta tal vez cerca de las 3 de la tarde. Luego pararía de llover, eso ya les aviso. ¿Y saben qué? Mañana va a ser un sábado completamente soleado. No hay sábado sin sol, decían las abuelas, Mañana sábado, sí, eso sí, va a ser frío, mínima de 10 graditos, pero con presencia de un sol pleno. Mañana día sábado, el domingo también es sol pleno, día del padre el domingo, así que espero que pasen verdaderamente súper, pero súper bien todos los papás que nos escuchan al aire de la 102.7, pasen un hermoso, hermoso, hermoso día del padre, y un saludo muy grande a todos los padres responsables de la República del Paraguay, pues claro que sí, este sí es el día de los padres responsables, Y el lunes, que recordemos es feriado porque arrancamos ahora justamente un fin de semana largo, el lunes llovería de vuelta, pero ese ya es tema de nuestra vida del futuro, olvídate. El día de hoy nos centramos hoy, queremos que salga todo bien el partido de la selección paraguaya de fútbol, que le vaya bien, que esta lluvia haya traído bonanza, que nos vaya bien, que entremos con toda esa garra guaraní hoy a la cancha y que sea una jornada mundialista espectacular. Y mañana ese solcito que nos acompañe sea con la alegría de un partido bien jugado. Ojalá que sea así, Pasajeros, pasajeras, comenzamos a despedirnos de la mañana de la 102.7. Gracias, en serio, a todos y a todas por la compañía. Gracias de verdad por haber estado, por habernos acompañado y porque así cumplimos no solamente una mañana más juntos y juntas, sino también una semana más aquí al aire de la 102.7. Por nuestra parte, ya lo hemos hecho, este día viernes, el 19 de junio del 2026. Gracias a la música del señor Ino Alfonso, gracias a nuestras marcas Personal, Toyota, Petrosur, Óptica Visión, Panal Seguros, Ríos Repuestos, Hepatalgina 9, Hierbas y Metro Estudios de Mercado.

siempre les digo gracias a mí por venir y nos encontramos siempre al aire de la 102.7. Que tengan un hermoso resto de fin de semana, que nos vaya bien. Vamos Paraguay, tu papá, que tengamos un hermoso fin de semana largo. Feliz Día del Padre a los padres responsables y feliz Día del Padre, obviamente, a mi papá. Papá, te amo profundamente. Nos encontramos siempre al aire de la 102.7. ¿Con qué nos vamos? Y con un temazo como corresponde. The Commodores haciendo Brick House aquí al aire de la 102.7. Quédate siempre al aire de Aspen. Feliz fin de semana largo por mi

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lunes 19 de junio, un viernes en el que claramente no vamos a hablar de otra cosa que no sea de nuestra querida Albie Roja, porque acá ya estamos viviendo una previa demasiado linda con la cantidad de paraguayos que llegaron hasta acá, hasta San José. Estamos en California y por supuesto con la ilusión por ahí un poco golpeada, pero intacta, contenta, feliz y con muchísima esperanza de poder dar vuelta hoy un resultado que fue súper adverso en el primer partido, así que vamos a hablar un poco de los detalles de la conferencia de prensa del profe Alfaro, de lo que decía Mati, del encuentro con los paraguayos. Así es que en este día en el que, por favor, te pido Pomer y no poneme todas las cortinas, todas las canciones de Paraguay, te saludamos con un gigantesco buenas tardes, señoras y señores. Muy, pero muy buenas tardes para todos. ¿Cómo están? ¿Cómo andan? Bienvenidos. Hoy vamos a escuchar a In Deep, a Bryan Adams, a Freddie Mercury, a Bruno Mars, a OMD, a The Weeknd, a INXS, también a The Buggles, a Belinda Carlisle, a Rick Astley, entre otros. Igual estoy saliendo un poco a buscar a Guille, a Lucas, a ver por dónde andan, porque sé que dentro de muy poquito hay un encuentro de paraguayos justo acá, al lado del hotel en el que estoy, así que los vamos a ir a buscar, ¿sí? Pero mientras tanto ya empezamos y lo hacemos con Barrabás, On The Road Again. Bienvenidos a este Mundo Aspen, edición especial, edición eminentemente albirroja.

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Indie Hip suena con Last Night a DJ Save My Life. Y te decía, efectivamente, bueno, está en la casa albirroja, la que se prepara en las ciudades en las que va a jugar nuestra selección. Ya se hizo en Los Ángeles y acá también en la zona de Santa Clara. Vi que ayer hubo una reunión, pero hermosísima, de paraguayos. Yo ya no llegué, pero porque me pasó un problemón. No es que perdí, llegué a tiempo al aeropuerto, pero se canceló mi vuelo. Ayer a la tardecita, desesperada, me tuve que poner a buscar otro vuelo. Y sí, ya llegué anoche tipo a las 11 de la noche, hora de acá, lo cual sería 3 de la mañana más o menos de ustedes. Así que estoy ahí medio dormida, medio zombie, pero dije que por la albirroja vale todo el esfuerzo. Y bueno, acá estamos con los queridos amigos de Sensitour. Y hay un grupo muy grande de paraguayos, el grupo grande de la excursión de Sensitour, que están acá en el hotel de al lado. Y me contaron que hoy a las 3 de la tarde, bueno, justo cuando termine Mundo Aspen, van a estar organizando un encuentro de paraguayos, así nos vamos todos juntos a la cancha. Así que bueno, pretendo ir por ahí, encontrarme con Guille, con Lucas, también en algún momento, para poder saludarles entre todos. O si por ahí ya no llegamos con la programación de Mundo Aspen, al menos bueno, dejarles ahí un videíto lindo para las redes de la 102.7. Sí, ya nos vamos a poner a trabajar en eso. 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

Freddie Mercury suena con Living On My Own en este día 100% al viernes. Miren que creo que nos podemos tomar el tiempo para hablar de... Ya está, creo que el enojo ya pasó. Y ayer yo hacía un posteo y pensaba, bueno, a ver, ¿cómo le vamos a buscar la vuelta para que la gente siga alentando? Y es que yo te pido que cierres los ojos y recuerdes todo lo lindo que nos dio esta selección. Realmente vivimos momentos de demasiada intensidad, de demasiada alegría en el estadio, en el mercado. Nos volvimos a unir, encontramos eso que nos hace únicos como paraguayos. Y digo, no nos podemos olvidar de todo eso porque perdimos. Perdimos mal, claro que perdimos mal ese primer partido de hace exactamente una semana. Pero ya está, ya pasó. Es como la vida misma en la que vos no te podés quedar... molesto y enojado con eso que te hizo tanto daño. Claro que uno tampoco puede pasar por alto, pero una vez que se aprende la lección, pues hay que pasar la página y concentrarte en esto que viene. Acá no hay tiempo para hacer un proceso y demás, ¿verdad? Si bien hay más tiempo entre partido y partido que otros mundiales, porque tenemos una semana de tiempo, no hay ese momento para lamentarse y para ir probando. Hay que tomar decisiones, las decisiones correctas, pero eso ya no está en nuestras manos. Yo creo que en nuestras manos está alentar, está no cansarnos, está seguir gritando, insistiendo y luchando. Lo que estamos aquí y también los que se quedaron allá. Así que esto no es, ay, Jota, qué tonta, qué rápido te desenojas. En absoluto, nos enojamos todos. Pero así también sabemos que los paraguayos somos súper valientes y somos capaces de levantarnos de cualquier circunstancia de la vida. Nuestra historia así nos lo demuestra. Así que hoy sea el día en el que le podamos ganar a Turquía y seguir vivos y con mucha fuerza en esta Copa del Mundo. Claro que un empate nos va a complicar, claro que una derrota nos va a complicar, pero hay que pensar en positivo. Estamos a horas del juego y queremos que esto realmente pueda funcionar y queremos quedarnos más tiempo en esta Copa del Mundo. 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

Vox. Y sí, ayer hablaba el profe Alfaro. Ayer habló el profe Alfaro, hubo conferencia de prensa acá en un hotel que está muy cerquita del lugar donde nosotros nos encontramos. Y dijo varias cosas, ¿verdad? Porque le consultaron sobre todo por la evaluación luego del partido del viernes, porque claro, no hubo mucha chance de conversar con ellos después, ¿verdad? Esta fue la conferencia como más larga, como más reflexiva, y dice el profe Alfaro, no le peguen a los jugadores, ellos seguirán estando, capaz que yo termine el mundial y me voy. Bueno, y ahí nomás los perros también, los colegas aprovecharon para hacerle la consulta sobre su permanencia o no al frente de la selección, y dijo que él solamente en este momento está pensando en el partido contra Turquía. Todos sentimos una gran frustración después del partido contra Estados Unidos, pero acá no hay tiempo para lamentarse, hay desafíos para asumir y problemas para resolver. Me parece que va a ser un partido diferente, porque Australia le jugó el partido perfecto a Turquía. Este es un deporte donde por más experiencia que tengas, nunca lo vas a ganar antes de jugar. Nosotros jugamos distinto a lo que jugó Australia. Jugamos de otra manera. No hay secretos, no hay misterios en el fútbol. Él confirmó que Orlando Hill va a ser el arquero. Entra Matías Larsa también, entra Pita. Creo que hay cosas que tenemos que incorporar y esa capacidad de tenencia de pelota debemos tener. Yo estoy todos los días con los jugadores y veo el rendimiento de los jugadores. En el fútbol magia no se puede hacer. A veces hay cosas que se tiene, a veces hay cosas que no se tiene. Yo estoy acá para tomar decisiones. Creo que armo el equipo que considero que debo armar. Trato de darle confianza a los jugadores, porque hasta la derrota más dolorosa se puede aprender. Yo confío a muerte en los jugadores que tengo. No tengo dudas de que vamos a jugar un buen partido. Apoyen a los jugadores. Si hay que criticar, critíquenme a mí. Lo único que les pido es que cuiden a los jugadores. Y ahí nomás pasó que en estos días, bueno, lamentablemente un colega se equivocó, compartió una información que siento que fue bastante grave, porque pudo haber desestabilizado al grupo, hablando sobre que Mati Galarza estaba en baja y demás. Bueno, él ya hizo la aclaración, pero Mati habló sobre el tema ayer y con muchísimo respeto Mati dijo, yo no me puedo hacer cargo de lo que digan los demás, pero sí fue una barbaridad, ¿verdad? Porque la gente lo mató a Mati en redes, y creo que en eso también nosotros los periodistas tenemos que ser mucho más cuidadosos, ¿verdad? No podemos auto-sabotearnos, auto-boicotearnos. Los paraguayos estamos en un momento que esperamos tanto durante 16 años. Y Mati decía, ¿y cómo yo voy a estar mal si estoy en el evento más grande del mundo y mi única preocupación en este momento es hacer un gran partido y darlo todo en el partido contra Turquía? Así que bueno, por ahí va un poco el resumen y la evaluación de lo que fue la conferencia de prensa ayer a la tardecita, hora de acá, fue más o menos a las 19, 20 horas, hora de acá, o sea, para ustedes 4 de la tarde. Y creo que lo que hay que hacer ahora ya no es quejarnos, ya no es cuestionar, es empujar y alentar al equipo que armó el profe y mirar todos juntos para adelante. Creo que de eso se trata. Así que fuerza Paraguay, que en pocas horas ya nos toca enfrentar nuestra segunda batalla en esta Copa del Mundo. Vamos a escuchar The Weeknd, que llega con Blinding Lights, esta canción del año 2020.

con Elegantly Wasted. Bueno, en esta Copa del Mundo están pasando muchas cosas. Vos sabés que yo ayer estaba en pleno vuelo cuando estaba jugando Corea. Vi que un señor pudo tener el wifi. Asumo que pagó el wifi del avión y ahí nomás pude ver un poquitito del partido de Corea. Y sí, me dolió porque terminó perdiendo 1-0. Creo que hubo una, dos chances muy claras, pero lamentablemente no lo logró ante México. En este caso, México con estas dos victorias y con 6 puntos, impecable efectividad 100%, se convierte en el primer clasificado a la siguiente fase de esta Copa del Mundo. Este grupo está así por ahora: México tiene 6, Corea tiene 3, Checa tiene 1 y Austria tiene 1. O sea, Corea podría ir como mejor segundo, o mejor tercero, pero todavía los partidos, como quedó tan demostrado, hay que jugarlos y hay que plantearlos, ¿verdad? Así que bueno, ese fue uno de los partidos también de la víspera. Lo de Inglaterra también impresionante. Los últimos días creo que fue un gran partido de Inglaterra, Croacia. Así que bueno, me estoy quedando como un poco analizando algunos de los grandes partidos que hemos visto, ¿verdad? Los memorables partidos ya que está dejando esta Copa del Mundo. Y qué locura lo que ocurrió con Messi ayer. No Messi, jugador, futbolista, la cancha. Si no recuerdan que después del partido hablábamos del que Messi había llorado, pero que dijo que era una cuestión personal, que no tenía nada que ver con el fútbol, había sido que era la salud de su papá. Y en un medio, en un streaming en argentino ayer, tiraron la falsa información de que su papá murió. Imagínate lo que desestabiliza también eso, ¿verdad? Por eso digo, vamos a cuidarnos, vamos a ser todos mucho más responsables con las cosas que decimos y con las cosas que hacemos. Vamos a ir compartiendo algunas sugerencias, buenas sugerencias, como siempre por acá. 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Y no extrañas decir hola al grupo entrando un quincho en vez de un chat. 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

Belinda Carlisle suena con Heaven is a Place on Earth, cuando siempre aprovechamos a esta hora para hacer un resumen de los partidos que tenemos hoy, viernes 19 de junio. Por supuesto que el partido más importante es el que nos toca a nosotros, para nosotros, es el último partido del día. Pero te quiero contar que tenemos, a ver, Estados Unidos versus Australia, este partido lo tenemos que ver, es en Seattle, ¿por qué? Porque son parte de nuestro grupo. Es el choque de punteros. Estados Unidos tiene 3 y Australia tiene 3. Escocia versus Marruecos. Marruecos-Brasil había sido un partidazo. Este partido es en Boston. Brasil versus Haití. Este partido es en Filadelfia. Y el último partido de la jornada de hoy es el partido entre Turquía versus Paraguay. A vos te toca casi que hoy para mañana, ¿verdad? Acá todavía es el último partido de la noche. Así es que fuerza a nuestra querida Albirroja y con todo. Y es que nosotros somos la radio de los clásicos, y un clásico que volvió de mucho, después de mucho, es la Albirroja en un mundial, y por eso con Aspen dijimos, este es el momento, hay que hacer la cobertura. 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Y un poco más tarde, cuando termine el programa a las 3, vamos a ir compartiendo con los paraguayos, y capaz que ahí hacemos un videito para Aspen, ¿sí? 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

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Y nosotros disfrutamos de Rick Astley, que llega con Together Forever del año 1987.

Donna Summer dice, could it be magic? Cuando vamos a contarte también cómo se va a comportar el tiempo. Bueno, en este fin de semana largo, porque viene con Día del Padre y todo incluido. Así que desde ya nos adelantamos y saludamos a todos los papás de la radio, a mi querido Inusco, al gran Guille, que bueno, va a pasar lejos de sus hijas, a mi querido Marce Antunes, a mi querido Oliver, a todos los papás que son parte de aquí de la 102.7. Los queremos un montón. Y los que no, bueno, les mandamos un gran abrazo también a sus papás, porque bueno, este domingo no voy a estar al aire porque ya estoy volviendo a Paraguay, así que quiero aprovechar ya nomás para saludarles a todos. Y les cuento, para mañana sábado, meteorología anuncia una mínima de 10, el domingo una mínima de 8, el lunes llego al país a las 0:30, parece que llego, y voy a llegar con lluvia y con frío y con todo, así que bueno, fin de semana, es feriado igual, con temperatura muy baja. Así que por favor todos cuídense un montón, ¿sí? Vamos con Blondie, que llega con esta canción que se llama Heart of Glass, esta canción del año 1978.

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Con Abra Cadabra, cuando ya estamos cerrando con esta edición viernes 19 de junio. Bueno, yo cierro el programa y me voy acá al hotel al lado para encontrarnos con todos los paraguayos que vinieron con Sensitour y vamos a hacer un video muy lindo. Si le encuentro a Guille, lo hacemos con Guille. Si no, lo hacemos solita, no pasa nada y lo compartimos con todos ustedes, ¿sí? Y de ahí ya nos vamos todos directo a la cancha a alentar a nuestra querida Albirroja. Bueno, yo les estoy hablando de hora paraguaya, así que si es a las 3, hora de Estados Unidos, si es a las 3, hora de acá, van a ser 3 más 4, 7 horas de ustedes, así que vamos a hacer una linda previa y después ya nos vamos al estadio. Sí, cerramos con The Chemical Brothers, Hey Boy Girl, así que fuerza nuestra querida Albirroja, vamos que Paraguay, hoy es el día para levantar cabeza y

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La banda británica Blur, la canción Fool's Day. Señoras y señores, son las 14 horas con 4 minutos. Ya con ustedes, aquí desde Radio Aspen, desde la 102.7. Pleno viernes, 19 de junio. Fin de semana muy especial el que se inicia hoy, ¿no? Especial en todos los ámbitos. Tema clima, parece que se viene un descenso brusco de temperatura. De hecho, ya lo estamos sintiendo después de la intensa lluvia con la cual hemos amanecido. Después fue calmándose un poquito, pero ya a estas horas prácticamente están mermando las precipitaciones. Mañana vamos a estar amaneciendo con 9 grados. Mucho frío para mañana, ¿sí? Para la tarde, sí, todavía se pronostican algunas lluvias dispersas entre 15 y 13. La variación de temperatura a la noche entre 13 y 12. A la madrugada entre 12 a 9 grados. O sea que si hay victoria de la albirroja, por ende, por supuesto, eso se va a traducir en festejo. Vamos a tener que festejar bien abrigados. Fin de semana muy especial también, ¿por qué? Porque es el Día del Padre, este día domingo. Sí, los papis que serán homenajeados, que serán mimados. Sí, en su día. Al gran papá. Y por supuesto, uno de los puntos más atractivos de este fin de semana es que tenemos un día extra, un día plus. Ya que el sábado del día de mañana, 20 de junio, pasa para el lunes 22. Bienvenidos a Estilo Aspen, es una presentación de Banco GNB, la raíz de tu futuro, 2 horas de muy buena música. Y también de la albirroja, claro. Vamos a hablar de la selección paraguaya de fútbol, de las novedades al momento, en estas horas previas al encuentro decisivo que va a tener la selección de nuestro país ante Turquía. ¿Cómo ven ustedes el tema hoy? Particularmente aquí desde el Grupo Venus estamos muy muy optimistas, ¿eh? Y personalmente les digo, Paraguay gana hoy. Paraguay gana hoy. Gana y gana bien. La mentalidad va a ser completamente diferente a la que tuvimos en el partido inaugural contra Estados Unidos. Va a ser otra cosa Paraguay hoy, ¿eh? Es momento de más canciones. 0975-102-107. Vamos a recibir a 311. Canción original de The Cure. Banda sonora de aquella película protagonizada por Adam Sandler, Drew Barrymore, 50 First Dates. Love song.

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año 1977. Y seguramente ustedes conocerán la versión de Yvonne Elman de esta canción. Pero en realidad es una canción del género disco. Bien, bien setentosa. De los Bee Gees. Fue una canción escrita por los hermanos Gibb, por Barry, por Robin y por Morris. Es una canción que primero apareció en la banda sonora de Fiebre de Sábado por la Noche, en la versión de Yvonne Elman. Pero la versión de los Bee Gees apareció un mes después, como cara B del álbum Stayin' Alive. Es cierto, la publicó primero Yvonne Elman, pero es una canción íntegramente de los Bee Gees. Claro, la gente tiene más en el recuerdo la versión de Yvonne Elman, justamente porque forma parte de la banda sonora original de Saturday.

Saturday Night Fever. Vamos a las noticias. Bueno, vamos arrancando ya con la albirroja. Vamos a hablar de la selección paraguaya de fútbol, sí.

¿Cómo va a ir la selección paraguaya de fútbol en el partido que va a disputar mañana a las 0 horas ante la selección de Turquía? Así como están las cosas, salen al gramado Orlando Gil, Juan José Gómez, Gustavo Gómez, Omar Alderete y Junior Alonso, Andrés Cubas, Diego Gómez, Matías Galarza y Miguel Almirón. Adelante Julio Inciso e Isidro Pita. Bueno, ahí está entonces el 11. Nos queda más que apoyar. Bueno, por supuesto, seguramente más de uno tendrá su opinión a favor o por ahí en contra de esta alineación titular, pero creo que lo más importante ahora es apoyar a la selección en estas horas previas al partido. Bueno, y por supuesto, el calendario de programa de partidos, el programa de partidos para el día de hoy, arranca con un partido que nos importa y mucho a nosotros los paraguayos. Sí, Estados Unidos versus Australia, grupo D, selecciones que forman parte del grupo donde se encuentra nuestra albirroja, va a ser en exactamente 1 hora y 35 minutos, a las 16 horas, Estados Unidos versus Australia. Sí, Australia que viene de ganarle a Turquía, Estados Unidos que viene de ganarle a Paraguay. Creo que lo que nos conviene acá es que empaten ambos, ¿verdad? Si mal no me equivoco, a ver si es que me ayudan. A las 19 horas Escocia versus Marruecos. Y luego a las 21:30 horas Brasil versus Haití. Sí, Brasil que viene de estrenarse en este mundial con un empate ante la selección de Marruecos. Y bueno, por supuesto, a las 0 horas ya del día sábado, Paraguay versus Turquía en San Francisco. Vamos a ir hablando de más novedades de la albirroja. Hoy le dedicamos el programa a la albirroja. Y además, por supuesto, claro, a lo más trascendente que haya sucedido esta mañana en nuestro país y en el mundo. 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Presentamos a Tesla. Una canción muy pedida aquí en Aspen. Que la disfruten. Love Song.

0: desde 1981, R.E.M. venía grabando hasta que aparece el álbum Document del año 87. Y esta canción, The One I Love, es considerada la canción que catapultó a esta banda estadounidense. Ahí con la voz de Michael Stipe. The One I Love. Una canción con muchísima potencia, con mucha energía. 14 horas con 39 minutos. 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Bueno, son las 14:40 minutos y ha llegado el momento de establecer contacto. Nos vamos hasta USA, nos vamos allá, hacia el norte, ¿sí? Hacia este lugar en el mundo en donde se centra la atención de la afición, no solo deportiva, futbolística. Sabemos de que la Copa del Mundo es un acontecimiento que va mucho más allá de lo deportivo, en donde el mundo centra su atención y su expectativa, y es por eso que el Grupo Venus Comunicaciones ha enviado a compañeros para hacer la cobertura correspondiente, tanto por parte de Radio Venus, Radio Aspen, la R800 AM, Unión TV. Y bueno, lo tenemos a él como representante de Radio Aspen, representando a nuestro equipo, al querido y gran amigo Guillermo Domanisky, a quien ya le damos la bienvenida. Hola Guille, ¿cómo estás? Buenas tardes.
1: Marce, querido, un abrazo para vos, para los oyentes de estilo Aspen, para los queridos oyentes de la 102.7. Un gusto realmente entrar en contacto contigo porque sé que sos también un amante del fútbol, y como bien dijiste, porque hiciste una muy buena... Estamos en una fiesta global en la que estamos presentes después de 16 años y que va mucho más allá del fútbol. Acá hay un intercambio de culturas, hay también un posicionamiento de la marca país en varios temas, hay temas políticos mezclados con el mundial, como el caso de la delegación iraní que está en México, a la que le niegan la entrada para pernoctar aquí. Está el caso canadiense, que rechazó a un par de jugadores, aunque después admitió a uno de ellos. Un árbitro somalía que tampoco pudo entrar a Estados Unidos. En fin, hay muchas cosas que van más allá del juego propiamente. Pero lo que nos convoca es la selección hoy, ¿verdad, Marcelo?
0: No, definitivamente. Aquí tenemos una expectativa enorme. Si bien después del debut de la selección paraguaya de fútbol ante Estados Unidos, y bueno, el resultado ya conocido por todos, como que la expectativa, al menos en los días siguientes, bajó en comparación a lo que era la previa, como que nos quedamos un poquito más tristes, por así decir, nos quedamos un poco bajoneados. Pero te digo una cosa, Guille, desde antes de ayer, ni qué decir ayer y en el día de hoy también, ahora nuevamente empezó a subir la emoción, por supuesto la ansiedad albirroja, el optimismo, el positivismo que, bueno, en el día del partido está apareciendo. Así que hay una fe enorme, sí, está la expectativa del pueblo paraguayo bien, bien arriba respecto al partido de esta noche. Bueno, a ver, contame un poquito cómo la estás pasando vos de manera personal ahí en los Estados Unidos, la experiencia que estás viviendo, Guille, y bueno, por supuesto, cómo están los paraguayos allá, los que residen, los que fueron desde aquí hasta los Estados Unidos para ver el partido. Contanos un poquitito acerca de

0: Y estamos aquí nosotros haciendo el programa desde las 3 de la madrugada hasta las 5, ¿verdad? 7 a 9 de Paraguay. Nos encontramos con muchos oyentes de Aspen y de Venus. Con algunos de ellos inclusive jugamos un futbolacho hace unos días en la zona de San José. Yo estoy en Santa Clara ahora, ya en las cercanías del estadio que por una cuestión y una disposición de la FIFA pasa a llamarse Estadio de la Bahía de San Francisco por la Copa del Mundo, se llama Levi's Stadium, por la marca que patrocina el enorme estadio en el que va a jugar hoy la selección. Y el tiempo está súper agradable, si te puedo contar, porque ese es el gran contraste que tenemos con Paraguay. Hoy, esta mañana, hacía el programa aquí de madrugada, aquí de mañana en Paraguay, empezando la mañana. Y bueno, las lluvias ahí, el cielo nublado y la temperatura bastante fresca. Aquí está súper agradable, se está despejando. Hay sol, hay algunas nubes, pero es muy característico de esta parte que por las mañanas tengamos nubes y después se vaya disipando eso hasta las 6, 7 de la tarde. El tiempo precioso, 18 grados en este momento, Marcelo. Un día lindo realmente el que estamos teniendo. Y para la hora del partido, hay que recordar que son 4 horas menos las que tenemos aquí. Por lo tanto, el partido empieza a las 8 de la noche aquí y a la medianoche en nuestro país. Vamos a tener unos 20 grados más. Para un estadio que es más futbolero, si me permitís el término, en comparación al estadio de Los Ángeles, que es más imponente, más majestuoso, tiene 8 bandejas, tiene pantallas en el centro de visión del estadio propiamente. Parece un dirigible, parece un Zeppelin lleno de pantallas gigantes, como para tener una idea. Tenés como un dirigible encima del campo de juego y es un estadio techado, con techo traslúcido, el de Los Ángeles. El de aquí es abierto. Estuvimos el martes pasado viendo Austria-Jordania, con un público mayoritariamente jordano, un 80% más o menos del público, de unas 68.500 personas. Se estima que son más de 50.000 los jordanos que estuvieron. Y era un clima futbolero, era más futbolero propiamente. Y fíjate la paradoja, estuvimos con Estados Unidos, Paraguay, la selección local jugando en Los Ángeles, pero sentimos el clima más futbolero aquí en...
1: A
0: Santa
1: ver,
0: Clara, ¿verdad?
1: claro. No, de hecho hay que decirlo, y esto es sabido por todos, Guillermo, el fútbol, el soccer, como lo conocen en Estados Unidos, no es el principal deporte. Si otros deportes, otras modalidades deportivas son mucho más populares que el fútbol en sí, pero también en los últimos, creo que, si mal no me equivoco, 4 o 5 años, ¿no? Con este crecimiento de la Major League Soccer, también con incorporaciones sumamente importantes de figuras a nivel mundial del fútbol que han ido a los Estados Unidos, caso Messi, bueno, mucho tiempo atrás, Beckham jugando y ahora ya como directivo, como dirigente, bueno, y otras estrellas más que, bueno, le dieron mucho más valor al fútbol en sí en los Estados Unidos, hizo que crezca el fútbol, pero todavía no hay punto de comparación respecto a lo que es la cultura futbolera, ¿no? En comparación a Latinoamérica y propiamente a Europa también. Pero Estados Unidos está creciendo en cuanto a la popularidad y a que el fútbol pueda crecer más en este lugar del mundo, ¿no?
0: Claro, totalmente. Fíjate, y para agregar lo que estás diciendo, los dos estadios en los que va a jugar la selección, el de Los Ángeles y aquí el del área de la Bahía de San Francisco, el que está en Santa Clara, son estadios. Este estadio en el que vamos a jugar hoy es el de los 49ers de San Francisco, un equipo de la NFL. Es decir, fútbol americano propiamente es el deporte. Están también el béisbol, el básquetbol, que tuvo su definición hace poco con los New York Knicks como campeones en la NBA. Esos son los grandes deportes. Es una cuestión de
1: Claro.
0: cultura deportiva. Estados Unidos no tuvo que hacer grandes inversiones para el Mundial. Tenía ya brutos estadios para la Copa del Mundo. El estadio de Los Ángeles representó 5.000 millones de dólares de inversión, algo impensable, pero para cualquier país del mundo en materia de inversión en un estadio deportivo. Pero es así como efectivamente decís. Le están tomando la mano al soccer. Yo no creo que llegue a formar parte del podio de los deportes practicados aquí, porque también en su momento he hablado con varias personas que viven aquí y es como que ellos tienen un sentido, tenían un sentido despectivo, muchos, hacia un deporte practicado con los pies. Para ellos los deportes se practican con las manos. Esa es la visión un poco de quienes defienden al fútbol americano.

0: al básquetbol, al béisbol, al hockey sobre hielo, que son los deportes predominantes acá.
1: Pues sabes que este mundial es muy especial, Guille, porque bien lo decías, ¿no? Todas las controversias políticas, bueno, el momento también en el que se está dando este mundial, en el medio de un conflicto bélico, en donde Estados Unidos está enfrentado a un país que forma parte de los clasificados al mundial. También este tema de del cooling break, ¿sí? Del break de hidratación
0: De
1: que,
0: las pausas, sí.
1: ah, claro, que ha generado también mucha polémica y por sobre todo también repudio por parte de los futboleros de que dicen de que no, en Estados Unidos están intentando hacer de que el fútbol parezca más un partido de baloncesto con los cuatro cuartos, la publicidad que también es insertada en esos momentos. También el fenómeno de Tim Payne, que bueno, seguramente estás enterado de que ya forma parte
0: Cierto,
1: de nuestra
0: sí.
1: querida franja, ¿verdad? Un
0: Así
1: fenómeno futbolístico marquetero, en donde, bueno, ahora Olimpia también está en el centro de atención del mundo, porque después del Mundial, este jugador
0: es.
1: tan particular va a recalar, ¿no?
0: Sí, esa es muy de la impronta de Coto Nogués, ¿verdad? Él es muy del estilo de ver el negocio, la oportunidad de hacerlo. Fíjate, la alianza que se hizo con Korn para las camisetas y
1: Claro, sí.
0: otras cosas por el estilo. De hecho, me dicen que ya lo de Tim Payne no es un problema económico para Olimpia, ya están los sponsors, ya está el negocio pensado, así que hay que mirarlo desde esa perspectiva. Y bueno, se agrega un lateral, un buen lateral mundialista, es un rótulo importante, si me permitís el comentario. Pero efectivamente, aquí hay muchos temas en los que la FIFA está mirando para otro lado. El tema de Irán, es inadmisible que jugando en territorio estadounidense no pueda pernoctar aquí. Es un desgaste, es decir, es una desventaja, es un hándicap para la selección iraní. Pero sin embargo, la FIFA mira para otro lado. En otro país, esto hubiese valido una sanción, hubiese valido una advertencia, hubiese valido a lo mejor una amenaza de cambiar de sede. Pero esa alianza entre Infantino y Trump parece inquebrantable. Y lo mismo con otros temas, ¿verdad? Lo del árbitro que te decía, al que no lo dejan entrar tampoco. En Canadá también, para la obtención del visado, dos jugadores africanos que tuvieron problemas. Uno entiende, cada país es soberano y puede efectivamente admitir o no a un deportista o a un árbitro en este caso. Pero en el caso sí de la delegación de Irán, me parece que la cosa va más por otro lado. Es mucho más chocante esto porque es todo un equipo el que se ve obligado a viajar de un país a otro para afrontar sus partidos. Ellos están como excluidos de la fiesta, más allá de que en realidad el Mundial se disputa en tres países, y
1: Claro,
0: México es una de las sedes,
1: claro,
0: pero
1: claro.
0: no pueden estar cerca. Nosotros, por ejemplo, en el caso Paraguay, en el caso de la selección, estamos aquí en San José, están alojados en San José, entrenan en el Spartan Soccer Complex, entonces el desplazamiento es mínimo hasta el Estadio de Santa Clara. Y eso Irán no lo puede hacer. Irán tiene que cruzar una
1: Tiene que estar
0: frontera para
1: la
0: jugar sus
1: frontera.
0: partidos.
1: Y es una desventaja notoria
0: Claro,
1: y
0: es un
1: bastante
0: hándicap.
1: importante. Claro, definitivamente. Bueno, Guille, y respecto al partido de hoy, ¿cómo la ves? A ver, ¿se sintió esa desazón, esa decepción ahí por parte de los hinchas paraguayos, así como acá? Porque acá como que se apagó todo, al menos hasta anteayer, después empezó a moverse un poquitito más la cosa, como se dice. Vamos a ver cómo va a estar la convocatoria, porque en el centro de Asunción tenemos ya las pantallas instaladas ahí en el microcentro, las calles ya clausuradas, esperando una convocatoria importante. Vamos a ver si es que se da esto por el tema del clima, principalmente, porque hoy se anuncia una
0: Sí.
1: tarde ya fría en la madrugada. Mañana estamos amaneciendo con 9 grados, así que vamos a tener una noche fría. Y bueno, vamos a ver qué pasa acá. Pero por allá, ¿cómo está el espíritu de los albirrojos?
0: Indudablemente fue un mazazo el perder con Estados Unidos, no por perder, sino por la forma en la que se perdió, y bueno, y el marcador, porque la diferencia de 3 goles también puede pesar mucho, llegado el caso. Lo primero es empezar a sumar hoy. Si Paraguay hoy cae, la cosa estaría mucho más complicada que lo que imaginábamos antes de empezar la Copa del Mundo. Lo importante creo que es sumar. Hay cambios y correcciones que se van a hacer, ya están anunciadas. Ayer hablábamos con el técnico Gustavo Alfaro y con Matías Galarza en la conferencia de prensa. Me quedo con lo de Alfaro, volver a ser Paraguay, la fortaleza defensiva, compactar las líneas, compactar esas dos líneas de defensa y del medio. En ese sentido, Galarza me parece que va a aportar mucho y es muy dúctil, tiene versatilidad. Puede jugar como interior, puede jugar como medio centro. y arriba.

0: Pita, que va a ser un 9 que va a colaborar mucho más con el medio que lo que podrían haberlo hecho Tony Sanabria, Alex Arce o Gabriel Ábalos, que son más de área y menos de despliegue físico por fuera del área. En síntesis, hoy tenemos que volver a ser nosotros con mucho esfuerzo, con mucha fuerza y buscar aprovechar las oportunidades, sobre todo con pelotas paradas. Me parece que por ahí va a ir un poco el partido, Marce. Y hay expectativa. Fíjate que hay gente que está llegando para ver el segundo y tercer partidos, entre ellas la gente que trae Sensi Tour, que también está con Aspen, con el grupo Venus. Y hay mucha expectativa. Creo que podemos tener 7.000 a 8.000 personas, sumando a las de Los Ángeles, las que van llegando para el partido de hoy ante Turquía y el del jueves ante Australia.
1: Bueno, y tenemos que estar muy atentos también ahora en, ¿cuánto? En 1 hora y 5 minutos, el partido entre Australia versus Estados Unidos. Vamos a ver cómo les va y por sobre todo que se dé el resultado que más nos convenga. Querido Guille, te mandamos un fuerte abrazo, querido, que estés disfrutando, que estés pasando muy bien. Personalmente, mi admiración de siempre para vos y te esperamos muy pronto por acá. O sea, no tan pronto en realidad, en serio, esperemos que te quedes que te quedes mucho, porque si te quedas mucho es porque la albirroja claro, va a llegar a instancias decisivas. Esperemos que se pueda dar vuelta este momento especial, hay que decirlo, un momento negativo. Arrancamos bastante mal, un debut desastroso de la selección que, bueno, hoy puede reivindicarse ante una selección de Turquía que también está en condiciones similares, que va a matar o morir también en este partido, y esperemos que sea victoria para la albirroja. Por supuesto, desde acá también, acá lo tenemos a tu dupla, sí, porque tenemos las famosas duplas, ¿no? Batman y Robin, Abbott y Costello, entre otros, Guille y el Pomber Rock ya es una dupla consolidada a la mañana, y aquí nuestro compañero te espera con los brazos abiertos y con su calidez, con su amabilidad y ese encanto que tiene como persona siempre el Pomber Rock.
0: Sí, señor, ese humor positivo, ese optimismo que desborda Víctor González Roth, el Pomber Rock. Un abrazo al querido Hino, que sea con un buen resultado para nosotros hoy. Estamos haciendo el programa en directo toda la próxima semana desde aquí, desde California, desde la zona de Santa Clara, de San José, y preparándonos también para lo que va a ser entonces el partido de esta noche. Un abrazo grande a tus oyentes, en estilo Aspen, a los oyentes de la querida 102.7. Estamos en contacto directísimo, Marce, con Instagram, con las redes sociales también de Aspen y el grupo Venus. Un abrazo.
1: Gracias, querido Guillermo Domaniski, sí, ahí desde Santa Clara. Sí, perfecto, se lo escuchaba a... No, el departamento técnico del grupo Venus Comunicación, impecable. Tenían el audio de Guille salía mejor que el nuestro y no. Impresionante. Bueno, le ponemos sonido dance de los 90s con esta de Stereo MCs. Step it up.

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El cantante líbano-británico Mika, la canción Grace Kelly, señoras y señores. Modo Alirroja, ¡vamos Paraguay! Estamos a las 4 para ver el partido Estados Unidos versus Australia, ¿no? Nos interesa y mucho, ¿no?, el resultado que se pueda llegar a dar en este partido. Paraguay tiene que ganar, sí o sí. Paraguay tiene que obtener la victoria ante Turquía. ¿Qué es lo que nos conviene? Nos conviene un empate, ¿verdad? Nos conviene un empate, que Paraguay gane todo, que le gane a Turquía esta madrugada, ¿verdad?

madrugada de sábado. Y por supuesto, después en el último partido del grupo D, ganarle a la selección de Australia, ¿no? Sí, ahí vamos a quedar con 6 puntos. Bueno, vamos a ver cómo se va desarrollando esto, ¿no? Pero bueno, Paraguay tiene que ganar hoy sí o sí. Y si por ahí se da un empate entre Estados Unidos y Australia, y la próxima ganamos también nosotros, sí, sería fantástico, sería increíble. Saludar a todos los oyentes que ya están en modo viernes, ya están en modo fin de semana largo. Vamos a hacer una especie de mini sondeo entre los oyentes. Estamos hablando mucho de la selección, mucho de Paraguay. Claro, por supuesto, es el tema central. Pero y si hablamos de Papache. A ver, contanos cómo se llama tu papá. Contanos cómo se llama tu papá. ¿Cuál es la canción preferida de tu papá? Presentate, contanos cómo te llamas vos, cómo se llama tu papá y contanos. Y de paso también comprobamos un poquitito si es que lo conoces musicalmente a papá. ¿Cómo se llama tu papá? ¿Qué nos podés contar de tu papá? Desearle un saludo, por supuesto, darle unas felicitaciones por este Día del Padre que ya está llegando. Este domingo 21 de junio. ...0975-102-107... Le hacemos un homenaje público radial a papá en este inminente Día del Padre. Vamos a 5 oyentes... y le sumamos una preguntita más. ¿Qué fue lo más sabio que te dijo tu papá o que te haya enseñado tu papá? A ver. Y a alguna de esas enseñanzas, alguno de esos consejos que, bueno, seguramente habrá más de un consejo, más de una reflexión que te haya hecho tu papá que nunca la vas a olvidar. No importa si papá ya no está físicamente, lo vamos a recordar igual, ¿sí? 0975-102-107. Piensen bien. Y en el próximo bloque le hacemos un homenaje a papá. En este fin de semana de albirroja, fin de semana de mundial, fin de semana largo, fin de semana de papá. Fin de semana con mucho frío también. En el próximo bloque los leemos a través del 0975-102-107. ¿Cómo se llama tu papá? ¿Cuál es la canción o el grupo preferido de tu papá? ¿Cuál es el mayor consejo que te dio papá? Los queremos leer en el próximo bloque, ¿eh? Preparen, piensen bien. Vamos a regresar en 5 minutitos. Tenemos música y pausa. Y después ya bloque exclusivo de los oyentes aquí en Estilo Aspen, presentado por Banco GNB. 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Es momento de seguir con más canciones. Ahora presentamos a Roy Orbison. You got it.

ese regreso a sus raíces que proponía Paul McCartney a finales de la década de los 60, así cuando ya estaban preparándose para el adiós los cuatro de Liverpool. Y bueno, y ese momento emocionante también que recordamos gracias a Peter Jackson en ese gran documental que, bueno, fue dirigido justamente y arreglado por parte de este gran cineasta que encontró todos estos archivos de los Beatles, que logró componerlos, arreglarlos gracias a la tecnología actual, y que hicieron posible el documental Get Back de The Beatles, que está disponible en la plataforma Disney Plus. Y justamente respecto a esta canción específicamente, en este documental se ve el momento en el que Paul McCartney está creando Get Back, el momento del génesis de una de las más grandes canciones del rock, Get Back. Se ve cómo va jugando con la guitarra, con las notas, cómo va componiendo, cómo se van sumando también a ese momento creativo George, John y Ringo. No, tienen que ver Get Back en Disney Plus. Vamos a los oyentes. Sí, prometimos que este bloque iba a ser para los oyentes, homenajeando a papá. Este día del padre. Le damos ese reconocimiento a papá, ¿no? Simples preguntas cuyas respuestas de por ahí son muy, muy amplias, ¿no? Que no va a bastar unos minutos para poder contar toda una historia, la historia con papá, y principalmente aquellas en donde papá nos dio ideas, nos dio consejos, nos dio recomendaciones en base a su experiencia. ¿Todo para qué? Para que podamos salir adelante, para no cometer los errores que eventualmente por ahí ellos cometieron, para poder ser una mejor versión que ellos. 0975-102-107. ¿Cómo se llama tu papá, o se llamaba? ¿Cuál fue el mejor consejo que te dio? ¿Alguna frase? ¿Algún consejo? ¿Alguna recomendación? ¿Algo que siempre tenés en mente? Decís, papá me decía así. ¿Y cuál era la canción, o cuál es la canción, o el grupo, o el artista preferido de tu papá? A ver, 0975-102-107. Se suma Albert, dice: mi papá se llama Alberto y la enseñanza más sabia que me dijo una vez fue: es mejor andar de balde que estar de balde. Bueno, está bien. Mi papá es cristino, nos dice Belinda. Le gustan las polcas paraguayas. Aún está con nosotros. Le falta poco para cumplir 70. Y lo que más me queda que nos enseñó son sus valores de trabajo y honestidad, sacrificio, lucha, dice Belinda, dándole el merecido homenaje a su papá Cristino. Vamos a más, 0975-102-107. A ver. Hola Marce, mi papá se llama Máximo, pero ya no está, falleció hace 10 años. Y su estilo de música es la de orquesta, escuchaba siempre la de Ray Conniff. Ah, mira un poco, Ray Conniff. Sí, aquella canción, bueno, tan

Estás tú, ¿verdad? Pero está una que es muy alegre que se llama Brasil, de Ray Conniff. Mi papá fue músico de la banda de música de la artillería de Paraguarí. De Paraguarí ejecutaba el clarinete. Su mejor enseñanza, la honestidad, recuerda Miriam. Dice, hola Marce, yo me llamo Clicia y mi papá Clovis. Y lo que a él le gustaba, la música de los años 80, principalmente de Beatles. Y su mejor enseñanza, me decía siempre, estudiá, prepárate y tendrás el mundo en tus manos. Sé siempre honesta, leal y trabajadora. Ayer hizo 7 años que él partió con el tren de la eternidad. Lindas palabras, lindos recuerdos, Clicia. Vamos a más oyentes, 0975-102-107. Marce, mi papá era fanático de los Stones y tenía varias remeras con la famosa lengua. Llegó a ir a uno de los conciertos en Brasil. Él ya no está con nosotros, lo voy a recordar siempre, nos dice Ricardo. Didn't get to tell him. Muy bien, después seguimos. Vamos a pasar dos más antes y después seguimos con más, claro. Mi padre, don Miguel Garayo, era zapatero. Sus creaciones aún las uso y mucha gente lo busca todavía. Hasta los 83 años trabajó, casi hasta su fin. Él se me fue a los 84 años y la enseñanza que me dejó es: todo lo que hagas, hacelo bien, y es ley para mí. Qué lindo, qué lindo. Buenas tardes, Marce. Mi papá se llamaba Ovidio. Él falleció hace 7 años y me enseñó a nunca rendirme ante la adversidad y a mantener la calma y continuar a pesar de las circunstancias. Uno de esos artistas preferidos que tenía era Elvis Presley. Recuerda, Ariel. Nos anticipamos al Día del Padre. Bueno, este domingo, por supuesto, una programación especial por el Día del Padre aquí en Aspen. Dice, hola Marce, mi papá se llamaba Jacinto. Hace 32 años que falleció. A él una polca que se llamaba Despierta mi Angelina. Ah, qué lindo. Despierta mi Angelina, fragancia de azucena, claro. Vamos a más canciones, señoras y señores. Es momento de presentar al gran Billy Joel. My Life.

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Damas y caballeros, Coldplay haciendo Viva la Vida. Vamos, los últimos homenajes a papá. El sábado está nuestra querida compañera Jessica Pires, que era nada, ¿verdad, Dino? Así que seguro el sábado tenemos un especial también. Claro, así que prepárense, aquí ya confirmamos mañana sábado, especial por el Día del Padre, ya anticipándonos al el domingo Día del Padre, en Aspen a Weekend con la conducción de la querida Kerana. Bueno, a ver, vamos a los mensajes de los oyentes, a ver, ya son muchos y se inspiraron, así que no queremos dejar pasar ninguno, si es que nos da el tiempo, claro. A ver, dice mi papá, que ya está en el cielo, don Pisurno. Sus consejos los tendré en cuenta, ya que decía que hay que tener una buena cama para descansar, comer bien para rendir en el trabajo, y no enfermarse y vestir bien, porque uno nunca sabe lo que cuándo habrán oportunidades de brillar. Le gustaba mucho la música de los 80. Nos dejó hace 10 meses, nos dice Liliana. Muy bien, un abrazo al cielo a don Pisurno. Está ahí mirando, escuchando y cuidando de sus seres queridos desde donde esté. Hola Marce, es extraño, pero no recuerdo mucho de mi papá, aunque sigue con vida. Recuerdo que me había enseñado a andar en bicicleta y a manejarme en micro, pero lo que me enseñó es lo que no me enseñó. Es extraño. Ahora soy papá de 3 y doy todo por mis niños para que tengan recuerdos de mí cuando sea viejo. Mensaje de Edgar. A ver, dice Oscar. La disciplina te da alivio en los sacrificios y satisfacción en los éxitos. El papá se llamaba Oscar. Mi papá, su música favorita, la polca 18 de octubre. Tanto le gustaba, nos dice aquí el 440. Marce, mi papá se llamaba Guillermo. Fue tan bueno, pero me envió a otro super papi, que es mi esposo Héctor. Nos dice su. Ah, qué lindo. Hola Marce, mi papá Alcides, amoroso, ingenioso, trabajador, musiquero. Estuvo en el concierto de The Beatles en Alemania. Ayer se cumplió un año de su partida. Lo extraño hasta el cielo. Es el mensaje de March. Mi padre se llamaba Cándido. Su enseñanza fue ser honesto en la vida. Siempre. Se me fue hace 3 años. Cómo lo extraño un montón. Su música era la polca y la guarania. Dice, gente, mi consejo es abrácenlo fuerte y digan lo mucho que lo quieren antes de que sea tarde. Nos dice Francis. Anticipándonos al Día del Padre, saludando a todos los padres en su día.

Bueno, todo este fin de semana, el sábado, el domingo, una programación especial para papá. Esperemos que el Albirroja le dé un buen regalo a papá, ¿eh? Y la victoria ante Turquía le va a poner muy, pero muy felices a todos los papis en su día. 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Se viene Queraná en un ratito con Tiempo Aspen. Más tarde los espero. Hoy es viernes de Palabra Retro, ¿eh? Hoy es viernes de Palabra Retro. Hoy es viernes de Aspen Party, la mayor fiesta en radio, la mayor fiesta en FM, en Conexión Aspen a partir de las 18. Así que vamos a estar nostálgicos con la Palabra Retro y vamos a bailar de todo. Haciendo la previa del partido de la Albirroja, celebrando este fin de largo, también homenajeando a papá. Hoy en Conexión Aspen, Aspen Party, Palabra Retro, a no perderse. Nos vamos con Duran Duran, A View to Kill. A pasarla bien, chau.

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9 minutos, van pasando de las 16 horas y al ritmo de Frankie Goes to Hollywood con Relax, esta canción del año 1984. Damos inicio aquí a Tiempo Aspen con el super pase y super anuncio que ya nos dejó Antunes. Sí, últimamente con Antunes, turno tarde anda muy unido, nos coordinamos un poquitito para las ideas. Lo estuve escuchando también Antunes y que toque al corazón sinceramente lo que estaba hablando nuestro querido compañero, ¿verdad? Y sobre todo con los mensajes que lo estuve leyendo aquí antes de ingresar al aire. Qué lindo que hablen de esa manera en esta semana tan importante también, porque sí hay que darle también una debida importancia al Día del Padre, ¿verdad? Que nos estaban contando acerca de que la mayoría de la influencia de las canciones que hoy escuchan y por lo cual también están presentes aquí en la 102.7 y mucho es herencia musical de papá, que estaban comentando también algunas frases, recordando a muchos de nuestros queridos oyentes, ya recordando también a sus papás. Y realmente me parece que esta época también, justo ahora, ¿verdad? Que luego de 16 años que la albirroja vuelve, estamos nuevamente tan pendientes a un mundial y demás, y más de a uno seguro le toca la sensibilidad de decir, uy, estamos mirando hoy día, claro, está agradeciendo por las personas que todavía están en la mesa con la cual podemos mirar estos momentos, estos partidos, escuchar también tantas anécdotas, ¿verdad? Como que tiene que ver mucho con la música, porque sí, también se ambientan estos partidos de la Copa del Mundo con muchas canciones que nosotros siempre contamos historias, alguna que otra novedad aquí en la 102.7, pero también del Sudáfrica 2010 a ahora mismo que estamos con este Mundial de Estados Unidos 2026, y faltan algunas personas, sí, faltan algunos comentarios por ahí, si papá era muy futbolero y demás, y sentís ahí un espacio realmente. Pero de igual manera nosotros lo honramos aquí, sí, no. En el ámbito musical, y me parece que yo también ya lo dije, así como Antunes estaba comentando, y mucho de lo que hoy día también uno trabaja en Aspen, y es gracias también a la herencia musical de papá, ojo, así como ustedes también están comentando, de que, por ejemplo, les dejó una herencia de Pink Floyd, o por allí otros artistas como Led Zeppelin, como Iron Maiden, que lo estaba leyendo, sí, así que muy linda la temática que tiró Antunes y me dejó una responsabilidad muy importante el día de mañana que vamos a estar ya un poquitito fuera del ámbito del fútbol. Claro, porque hay muchas personas que solo ven los partidos de la selección, no todos los partidos de la Copa del Mundo. Y tengo la responsabilidad de hacer el especial del Día del Padre. Así que mañana en Aspen Weekend vamos a estar metiendo un lindo mix donde ustedes tienen que participar. Canciones que les recuerden a sus papis. Vamos a hacer el día de mañana en Aspen Weekend de 9 a 12 del mediodía, porque nosotros estamos presentes aquí, sí, hasta el fin de semana que te acompañamos. Así que mucho de qué hablar el día de hoy, acotar un poquitito de las noticias que van saltando también con el partido de la albirroja, que es a medianoche el día de hoy, viernes para sábado. Sí, viernes para sábado. Por ahí si tenías alguna duda, sí, es viernes para sábado. Me encanta Cintia que nos envió un mensajito ahora. Dice, mi papi me dejó de herencia su colección de vinilos y CD de The Beatles. Sí.

¡Qué lindo! De verdad, los Beatles también. Me parece que a todos los papás tenían un gusto muy pegado a los Beatles. Y porque también, imagínense, ahora nosotros escuchamos a los Beatles y tiene como un ritmo al que estamos acostumbrados ya, con lo que crecimos con ellos. Pero muchos de nuestros papis era una revolución como tal en la música también de Beatles. Unos locos allí de Liverpool que también pegaban sus sueños en Estados Unidos, tenían un estilo distinto. Por ahí eran un poco picantes en ciertas entrevistas, eran los verdaderos rockstars de la época. Y es también entendible con The Beatles porque algunos ven fotos de papá, por ejemplo, en esa época y tienen el famoso flequillito. De verdad, fíjense en la fotito, si es que tienen alguna fotito de esa época y si sus papás vivieron esa época donde los Beatles estaban en su auge como tal, ¿verdad? De rebelión. Van a ver que la mayoría de los papis tienen su flequillito ahí. Tienen un flequillito idéntico a The Beatles, de verdad. Y también es así como la música también impone moda y tendencia y demás. Sí. Antes también, pero es algo que lo analicé ayer, sí, porque estaba viendo una serie antigua. Y antes también parecían más. Uno ve una foto, por ejemplo, de mamá o papá y tenía 25 años, pero parece como más adulto. ¿Entienden? Capaz también era la moda o la tendencia de ese entonces, como el cabello en las mujeres, por ejemplo, que. Olivia también, Olivia Newton-John también marcó muchísimo eso en el sentido de usar los rulos bien abuchonados así, o ese rubio muy fuerte, o el maquillaje muy brilloso, así muy satinado con los labios rojos. También, imagínense, estamos haciendo un paso por el tiempo, qué lindo lo que estamos viviendo hoy en tiempo Aspen. Estamos emotivos, me gusta, estamos emotivos, el clima también se presta, sí, porque estamos con, acá nosotros estamos con matecito, no sé cómo están ustedes pasando la tarde. Sí, matecito porque sigue la llovizna de a ratos y tenemos una sensación térmica de 13 grados. Sí, y con esto ingresa oficialmente el frente frío. Sí, estamos, ¿a cuánto? ¿A cuántos días estamos? Domingo 21 ingresa el invierno. Sí, era una. ¿Cómo se dice cuando todavía no pagas la suscripción? Era como una vista previa nada más. Esto del otoño con su clima cambiante. Ahora sí se viene de verdad el invierno, así que a prepararnos. Comenzamos con tiempo Aspen, ¿qué les parece? Vamos con más de buena música, sí. 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Nosotros continuamos también con la temática de Antunes y comentando acerca de toda esta previa del partido de hoy medianoche de Paraguay versus Turquía. Vamos a estar a full y también, claro, está buena música y chismecito musical por allí, porque tenemos que hablar de Ozzy Osbourne el día de hoy. Para todos los fanáticos de Ozzy, quédense sintonizando la 102.7. Ahora sí, vamos, vamos con buena música. Y como estamos viernes. Sí, como que no se siente viernes por el mal clima, pero estamos viernes. Y nosotros aquí vivimos al máximo los días viernes. Vamos con America, con You Can Do Magic. Sean todos bienvenidos a Tiempo Aspen.

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0: 32 minutos, van pasando de las 16 horas. Y estamos escuchando New Radical, sí, porque les contamos que acá los viernes son de fiesta. ¿Y saben dónde están viviendo una verdadera fiesta? En Estados Unidos. Y para que nos cuenten más sobre todo lo que está pasando por allá, estamos nada más y nada menos que acá en el turno tarde. Tenemos a la gran Yolanda Park, que nos va a estar comentando acerca de cómo están viviendo toda la fiesta por allí. Bienvenida, Jota. Bienvenida, Jota, a Tiempo Aspen. Ahora sí estamos.
1: Hola, mi querida. ¿Cómo te va?

0: súper bien. Nosotros aquí ya tenemos los ánimos bien arriba nuevamente. ¿Qué tal están allá por Estados Unidos?
1: Bueno, feliz y contento porque a su casa se vaya a familiar a lo que es donde está aquí y lo que me voy a ir a hacer un informe distinto con los colegas y con los compatriotas también que ya están por allá. Mi querida, que era demasiado lindo ambiente allá. Yo sé, un primer partido duro, doloroso y terrible, pero viste que no hay tanto tiempo como la vida misma, que no era lamentable, ¿verdad? Es lavarse con la cara, es levantar la cabeza, es buscar ahí en el fondo de tu corazón, de tu trama, de tu trama, de tu trama, de tu trama, de tu trama, de tu trama, de tu trama, de tu trama, de tu trama, hoy es una final, como hoy día de partido, será algo que ya está más curado, que ya no que sea racional de la tapar, ¿verdad? Así que estamos en modo hincha, porque era demasiado feliz y con mucha ganas de alentar.
0: Yo es que tiene que ser así, sinceramente, y nos encanta escucharte, ¿sabes por qué? Porque nosotros estábamos así viendo desde muchos puntos también la comunicación de lo que está sucediendo en Estados Unidos. Y según la mayoría de los medios, estaban como que el tema estaba cabizbajo, que ya no había mucho aliento tampoco, de que muchas personas inclusive estaban revendiendo sus entradas. Y no es así. Realmente el público paraguayo también lo demostró el día de ayer haciendo presencia en los diferentes puntos que están habilitados para mucha fiesta, para toda la previa. Y realmente qué gusto escucharte con esa energía, Jota. Como tiene que ser, Jota, como tiene que ser, sinceramente, me parece. Y lo que pasa es que veníamos también con una actitud de muchos empates, de ganar muchos partidos en eliminatorias, y que llegamos también con ese gusto, ¿verdad? Con ese gusto a ganar, a golear, y realmente, según los antecedentes de Paraguay en todos los mundiales, y siempre fuimos bastante sufridos, siempre tuvimos que sacar la calculadora, tenemos que sumar, mirar los partidos de nuestros rivales y demás. Entonces, me parece que ese es el ambiente mundialista, porque todos los jugadores, a excepción, o sea, todos los jugadores, incluyendo Paraguay, quiero decir, todos están también jugando a muerte, de verdad, están sangrando en la cancha. Estados Unidos va 1-0, 36 minutos van pasando el partido y realmente no nos conviene que Estados Unidos gane ni tampoco Australia. Estamos un poquitito enquilombados con eso, pero de igual manera, y sí, son ambos países que ganaron en su debut. Así que ya nos queda netamente un partido decisivo también para nosotros y ver cómo ellos también desarrollan su partido. Por el momento Estados Unidos y pasa primero en su fase de grupos. Ahora.
1: Pero así, ¿de dónde estamos todos?

Me encanta. Es que nosotros siempre fuimos eso, Jota. Siempre fuimos 100% fe y garra guaraní. Siempre, siempre. Somos así. Totalmente, Jota, que sea así. Vamos Paraguay. La fe no está perdida todavía. Nos queda todavía un partido también, así que tranqui, tranqui. Gracias, Jota, por este contacto. Qué gusto estar escuchándote después de varios días. Ah, Guille está custodiando el enlace directo. Muchísimas gracias, Jota, por este contacto y que sigas disfrutando hasta el horario del partido, que seguro vamos a estar hablando de nuevo contigo en algún momento. Así pasaba Yolanda Park desde Estados Unidos, que sería horas nada más ya de este partido decisivo de Estados Unidos, de Estados Unidos, iba a decir, uy, recuerdos de Vietnam me vino de repente, de Paraguay versus Turquía, perdón, estaba viendo ahí el hydration break. Qué cosa que me molesta. ¿Ustedes están a favor del hydration break? A mí me pone muy nerviosa, sinceramente. O por ahí todavía no me estoy acostumbrando nomás a las nuevas reglas también que impone la FIFA en el fútbol. Porque sí, me pone un poquito nerviosa cuando estás ahí, cuando el partido está más picante, ahí viene el hydration break. Pero también es algo que sirve debido a las altas temperaturas que están viviendo en Estados Unidos y sobre todo también para cumplir con el tema comercial que tiene la FIFA con todas las marcas que también están pagando platal para estar presentes allí y que su publicidad salga en el mundial. Así que bueno, también ayuda un poquitito por ahí si el equipo entró un poco aéreo, no sabe ubicarse, no está muy bien centrado de lo que está realizando dentro de la cancha y ese hydration break sirve un poquitito para que el director técnico también hable, realice sus cambios y demás. Así que es beneficioso, es molesto, sí, pero viene siendo un poquito beneficioso también para los jugadores y para alguna nueva estrategia, alguna nueva táctica. Qué gusto escucharla, Jota, después de tantos días. Ustedes tienen que saber que yo soy la pajagüe acá, soy la más chiquita de Radio Aspen. Y realmente, mamá Jota, yo le digo, mamá Jota es así. Ella es la mamá con todo lo que tiene que ver del fútbol, de verdad me iluminó muchísimo. Y Antunes también, sí. Encima los tres somos olimpistas, ojo, entonces nos llevamos bastante bien por ese lado. Olimpia, que también para mí que tenemos que hablar de ellos el día de hoy, porque están con una. Están así en trending topic, de verdad. El mundo está hablando de Olimpia y es una estrategia de marketing increíble la que realizó, porque vi programas ya de Asia, de Alemania y demás. O sea, se está hablando de Olimpia en todo el mundo con respecto a este nuevo fichaje de Tim Payne, el jugador de Nueva Zelanda. Que por cierto, hay una movida de plata interesante también allí que va a recibir el club Olimpia por la participación de Tim en el Mundial. Entonces, es una estrategia de marketing un poco vidriosa, cuestionable en su momento cuando fue un rumor. Pero ahora hay que ver también cómo se lleva todo eso. Mientras tanto, nosotros estamos con toda la previa de la Albirroja. ¡Claro que sí! ¡Claro que sí! Y justo eso les iba a consultar a mis queridos oyentes. Ustedes son de creer mucho en las cábalas. Por ahí, justo el partido pasado, no hicieron ninguna cábala a la que estaban realizando en eliminatorias. Y creen así de decir, hoy voy a poner en prueba todas mis cábalas que me sirvieron en eliminatorias para ver si esto funciona, si esto da resultado. De verdad. ¿Y por qué les pregunto esto? Porque quienes sí creen mucho en la cábala son los hinchas brasileños, sí, los hinchas de Brasil que están en Estados Unidos. Porque los hinchas de Brasil se enteraron de una leyenda, imagínense, se enteraron de una leyenda en Estados Unidos, de una estatua de Rocky, que supuestamente esa estatua da mala suerte. Esa estatua que está ubicada en Estados Unidos, de Rocky Balboa, una película súper clásica, que también hablamos siempre aquí, de Sylvester Stallone, la 102.7. Esa estatua en específico da mala suerte. Eso es lo que dicen los estadounidenses con respecto a esa estatua. Entonces, ¿qué hicieron los hinchas brasileños?

vecinos que están ahí en las redes sociales pendientes de todo lo que va pasando. Y sí, le pusieron una camiseta de la selección argentina a Rocky Balboa, todo con la intención de dar mala suerte contra la selección argentina, contra la albiceleste. Por eso les consulto, ¿sí creen mucho en las cábalas o por ahí no? Es cuestión más de táctica, de juego, matemáticas, etcétera. Porque realmente es... El fútbol tiene su maña, tiene su táctica, tiene su maña, todo. Suma, resta, esto, lo otro, capacidad de velocidad, de ataque, defensa, etcétera, etcétera, etcétera. Ustedes saben mejor que yo, seguramente. Ahora sí, momento de ir a las primeras recomendaciones del día. Tu papá, con garra y valor. 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No puedo escuchar esta canción sin pensar en Antunes, de verdad. Un saludo para nuestros queridos amigos de Próceres, ¿sí? También, que siempre los ayudamos y los bancamos aquí en todo su arte, en la 102.7. Hola, Kerana, vos sabes que mi cábala es no ver el partido del equipo caliento. Vi un poco la vez pasada, el viernes pasado. Esta vez prometo estar profundamente dormida a esa hora. Te admiro muchísimo. Porque a mí no me daría el corazón para dormirme. No sé, escucharía los ruidos y querría estar ahí con la ansiedad de querer ver el partido. En mi caso, por ejemplo, ahora estamos hablando más en confianza, ¿verdad? Con esta previa. En mi caso, por ejemplo, soy de las que se levanta y camina. Camina de un lado para otro. Camina y camina de un lado para otro. Se sienta, se levanta nuevamente. Y eso suele molestar mucho a la gente de mi entorno porque me cruzo en la televisión. Y sí, y famoso así en la cancha te dice sentarse. Bueno, así mismo me gritan en casa también. Soy muy ansiosa, no puedo estar quieta. Pero sí, también tengo mi cábala hoy. Tengo dos cábalas las cuales estoy utilizando. Así que ya depende netamente de la albirroja. Porque nosotros aquí estamos con la cábala. Mira, nuestra querida oyente, por ejemplo, hoy va a dormir hoy temprano. Las 12 ella acostadita ya va a estar. Porque su cábala es no ver el partido. Y que mucha gente tiene esa cábala, de verdad. Mi marido ni os mandó a hacer para nuestra remera, dice. ¡Ah, ver tu remera! ¡Quiero ver tu remera! A ver, quiero ver la remera personalizada, ¡me gusta! ¡Ah, mira, mandó a hacer remera para toda la familia! ¿Viste? Sandra, Iris, Santi y Dylan. ¡Eso! ¡Me gusta! ¡Me gusta esta energía albirroja que estamos teniendo! ¡Así tiene que ser!

Me parece que el pueblo es lo último, el último eslabón que tiene que perder la esperanza. De verdad, todo un país está con los jugadores el día de hoy. Todo un país, sinceramente. Me gusta, porque estos días estuvimos cabizbajos, como que por ahí la remera, no sabes si te la ibas a colocar el día de hoy. Pero hoy todos salieron con su casaca, volvieron a colocar sus banderitas en el auto. Inclusive hay un toldo, no sé cómo se le dice a eso, que ponen por el capó del auto como que queda la bandera. ¡Re lindo eso! ¡Me gusta! Porque también significa progreso, porque cada que juega la albirroja también hay muchos emprendedores que por ahí te ofrecen su producto, una banderita para el auto, ese toldo, por ejemplo, que se utiliza en los vehículos, remeras personalizadas y demás. El comercio también se mueve con toda esta emoción de la albirroja, así que me gusta. Y es que estamos con mucha actitud. Eso también, eso, porque nosotros tenemos la costumbre de cualquier cosita bajar la mirada. Y no estamos con esa actitud ahora mismo con el Mundial. Sigue el partido de Estados Unidos versus Australia. Estados Unidos está ganando 2-0 a Australia.

es el primer tiempo y añadieron 7 minutos. Sí, Estados Unidos está con todo, ¿eh? Este era el partido para ver si realmente nosotros, o sea, la falla era nuestra o de Estados Unidos. Como es el dueño de casa y demás. Pero sí, le está pasando por encima a Australia. Sinceramente, al menos en este primer tiempo. Hay que ver cómo ingresa Australia en el segundo tiempo. Porque recuerden que Australia tiene el jugador más rápido de toda esta Copa del Mundo. Sí, un jugador de Australia es el que corre más rápido en toda esta edición 2026 de la Copa del Mundo. 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Ahora sí, momento de continuar con más canciones. Sí, porque la fiesta se vive acá. La fiesta se vive acá en la 102.7. Y vamos con los In Excess aquí en Tiempo Aspen.

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11 minutos, se van pasando de las 17 horas y yo les dije que la fiesta se vive aquí en Radio Aspen porque estamos escuchando Dancing Queen. Si con eso ya no bailaron, ya no sé cómo más puedo hacer para animarles la tarde con toda esta previa al partido de la Albirroja. Y ahora YouTube con Elevation. Estás parado, Maniski, que sabemos que ama YouTube y que seguro estará también muy atento a todo lo que estamos realizando aquí en Aspen Asunción, porque él se encuentra como nuestro principal, nuestra imagen principal allá en los Estados Unidos.

seguimos con el tema de las cábalas. Habíamos consultado en el bloque anterior si ustedes creen en eso. Sí, no, superstición por ahí. Mirá que hay gente que pone el santo de cabeza, reza el rosario por ahí. ¿Creen o no creen en las cábalas? Nuestra querida oyente, por ejemplo, nos dijo que sí. Ella cree y que su cábala es no ver el partido. Dios mío, esa fuerza y convicción necesito en mi vida. Aquí el 92053 dice: fuerza Paraguay, en vos confío, esta es mi cábala, dice. Remera la albirroja, un dipirona 500, rosario, la Virgen de Cagupé, claro está, el puff que es para el asma y un toma presión. Sí, muy necesario para los partidos de la albirroja el toma presión, de verdad, me encanta. Está completito ya nuestro oyente, con el dipirona ahí por si le duela algo, si suba la presión. Y ya después tenés todo lo que sería la Virgen, el rosario y demás, sí. Me encanta. Hola, ¿qué?

Mira, dice aquí nuestra querida oyente Sari, bailé en el bus, Dancing Queen, eso, me gusta la energía que están manejando. Bien, viernes, fin de largo, lunes feriado, hay que encarar con una buena actitud este fin de semana y sobre todo con la energía, que es muy importante, que se sienta hasta Estados Unidos, que estamos presentes aquí desde Asunción, pese a la lluvia, pese al frío, pese a que el invierno está ahí a la vuelta de la esquina, se tiene que sentir el calor paraguayo, hasta Estados Unidos.

saludo también para nuestro querido oyente Bono, que está presente aquí. Dice, hola, yo también soy fanático de YouTube. Y claro, está por eso mismo su apodo es Bono, el gran Bono. Me fui al estadio, dicen acá. ¿Cómo que fuiste al estadio? Contanos un poquitito, Bono. ¿Cómo va esa cábala? ¿Cómo que fuiste al estadio? O sea, fuiste al Defensores. Claro. Sí, en el Defensores hay una energía importante. Y no estamos hablando acá nada de lo que sea brujería y demás, sino que del calor humano mismo, ojo. Vi muchas personas también en la red social X que fueron al Defensores. Dieron una vuelta por el Defensores y esa fue su cábala. Porque hay una teoría, hay una mística alrededor del Defensores que dice que Paraguay nunca pierde en el Defensores. Cuando jugamos de local, nunca, nunca, nunca perdemos, porque es otra la energía que manejamos. Y siempre también el público se presta a llenar todas las gradas. Entonces, hay que mandar un poquitito también de esa energía al Defensores del Chaco, ¿sí? Con cuántas estrellas que pasaron por allí de nuestra selección paraguaya. Acá dice, ah, no, fui al estadio, dice, a ver a YouTube. Uy, yo pensé que... Yo pensé que la cábala de Bono era fui hasta el Defensores directamente. Claro, porque Bono había estado presente en el partido amistoso, en el último, antes de que los albirrojos viajen a Estados Unidos. Fui a ver a YouTube, dice, en La Plata, Argentina. Y pa, bien, bien, me gusta con todas las anécdotas que estamos el día de hoy. Recuerden que mañana en Aspen Weekend hacemos especial Día del Padre. Todo esto debido también a las anécdotas que nos comentaron el día de hoy. Así que préndanse mañana, sí o sí por la mañana, que vamos a estar pasando juntos. Me encanta, bien. Nos manda reporte también Bono. Está esperando el horario del partido ahí en la sala. Bien, como tiene que ser. Que pase más rápido, no podemos adelantar hoy la hora. Hoy el horario no se puede adelantar. ¡Me encanta! Estoy en el trabajo aún, dice Bono. Les escucho desde acá en Bueno Bank Central. ¡Bien, Bono! ¡Qué gusto! Bono, trabajador de nuestro oficiante principal aquí en Tiempo Aspen. ¡Bien, bien, bien, bien! 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Porque sí, da gusto disfrutar de los partidos de la albirroja, pero también da gusto ahorrarse platita.

necesito un combo de comidas típicas. Dicen también al WhatsApp, sí. Hoy me ganaron las ganas, valga la redundancia. Me ganó el ambiente de San Juan, sinceramente. Hoy almorcé pastel mandío. Sí. Que nadie te diga que tenés que comer en tal o tal horario. Si ahora en la merienda te querés encajar un vellú, y hacelo. Fin de largo, feriado, viernes. Ya está, listo. Ya cumpliste en la semana. Tranquilo más. Sí. Yo almorcé pastel mandío como tiene que ser. Me encanta, porque la próxima semana seguro esa va a ser mi cábala si hoy todo sale muy bien. Pastel mandío nuevamente. Y si llegamos a altas instancias, y veremos dónde conseguir ese pastel mandío. Pero ojalá que así sea.

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Ahora sí, ¿qué les parece si vamos con un clásico en vivo? Sí, falta ya, falta. Todavía no tuvimos uno en el transcurso de la tarde. Así que vamos con un clásico en vivo aquí en Tiempo Aspen. Y nada más y nada menos que de la mano de The Cranberries. Un grupo que yo sé que a ustedes les encanta. Suena así, aquí un clásico en vivo en Tiempo Aspen.

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39 minutos, se van pasando de las 17 horas y estamos escuchando a Mike and the Mechanics con Silent Running, sí, un clásico de viernes también, porque ustedes ya lo escucharon. Todos los días estamos de fiesta aquí por la 102.7.

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Porque la próxima...

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nos despedimos al ritmo de Harry Styles con Golden. Y sí, bajó la temperatura, mis queridos oyentes. Sí, sí. Sensación térmica 13 grados. Y seguiría.

trabajando en el transcurso de la noche. En la madrugada tendríamos 9 grados y justo hoy nos toca un partido de madrugada. Así que a refugiarse del frío, mis queridos oyentes. La recomendación, la sana recomendación que le damos en tiempo Aspen. O bien matecito. Matecito que te calienta el cuerpo, así que... Pero seguro ustedes los muchachos matecito ya no quieren ver a partir de las 12, ¿verdad? No, ya no les estira tanto el matecito. Pero sí, a tener, a cuidarse un poquitito del clima y este frente frío que ingresa a nuestro país con la llegada del invierno. 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Ya se quedan con Antunes para seguir con toda la fiesta aquí en la 102.7. Y nosotros nos encontramos el día de mañana, ya sabes, a Spin Weekend, que te vamos a estar acompañando en el transcurso de la mañana. Nos vemos mañana y fuerza Paraguay, fuerza Albirroja, que no decaiga de sus ánimos. Nos despedimos al ritmo de Hell and Oats aquí en Tiempo Aspen. Nos vemos mañana. Se quedan con Antunes.

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Año 1986, damas y caballeros, eran ellos. Wang Chang haciendo Everybody Have Fun Tonight. No sé ustedes, pero yo tengo unas ganas de meterle ya la sirenita. La sirenita, no precisamente la sirena. ¿Cómo es? Esa mezcla de humano-pez, ¿no? No, yo les hablo de la sirenita que tenemos acá. ¿Me dan permiso para meterle sirena? Vale la pena porque es un fin de semana demasiado festivo. Es un fin de semana largo. Día del Padre. Avi Roja. Tiene de todo, así que arrancamos oficialmente. Creo que los viernes deberíamos arrancarlo ya, sí, ¿verdad? Con la sirena. ¡Que suene entonces! Señoras y señores, no es un viernes cualquiera. Es el viernes de Conexión Aspen. Es el inicio de fin de semana. Es el inicio del Aspen Weekend. Que tenemos aquí como siempre a partir de las 18 horas con ese sabor especial que tienen los viernes aquí en nuestro programa. Primero quiero saber si están todos. ¿Están todos? ¿Están todos? ¿Quiénes dicen presente? ¿Quiénes dicen estamos listos, estamos preparados? Empezamos a saludar a los oyentes. 0975-102-107. No, hoy sí tenemos quórum a full. En este día, viernes con frío. Ah, no, hace frío. ¿Cuánto tenemos de temperatura ahora? ¿Cuánto tenemos? A ver, actualizamos acá. Refresh de la página de meteorología. 13 grados 6. No, frío. No, es fresco, es frío. Vamos saludando a los primeros que van llegando. Presente nos dice José Agustín. Presente nos dice Carlos Alberto. Hugo desde Capiatá también se suma. Presente nos dice Liliana. Presente nos dice Oscar. Presente con la bandera de la albirroja y con unos chops. Adolfo, bienvenido. A ver, presente nos dice Hugo. Hola, Marce. Presente nos dice Edgar. Bienvenidos a la mayor fiesta en radio. Bienvenidos a la mayor fiesta en FM. Con el solo hecho de poner Aspen, ya formás parte de la lista VIP, de la lista de invitados super exclusiva a esta fiesta que denominamos Aspen Party. Con los mixes que ya están listos, ya están preparados para ponernos a bailar y hacer una buena previa del partido de la Albirroja. Una buena previa, no del partido de la Albirroja. Corregimos, rectificamos. Una buena previa de la victoria de la Albirroja, porque hoy gana Paraguay, sí. Hoy gana Paraguay.

ver quién más, quiénes más están. Presente, nos dice Adriano. Presente, Marce, nos dice Belinda. Presente, para el baile, nos dice Teresita. Estoy presente, nos dice Nils Arevalo. Alcides también levanta la mano diciendo presente. ¿Domina la cerveza o vino tinto con Coca-Cola? Dice Hugo de Capiatá. Bueno, José y Wilma también están presentes. Germán con foto de autorradio en Afen con matecito caliente. Y por supuesto, no solo vamos a bailar, también vamos a recordar. También nos vamos a ir años atrás. También vamos a viajar en el tiempo gracias a esa palabra. Gracias a esa frase. Gracias a ese recuerdo. Gracias a esa palabra que hace que nos, por arte de magia, estemos nuevamente en aquellas épocas. Señoras y señores, hoy es viernes de...

ver, no quiero arrancar. Lo que pasa, ¿saben qué? Les digo una cosa, muchachos. Perdón. Siempre arranco yo con la palabra retro. Arranquen ustedes, ¿sí? Arranquen ustedes. Pero sorprendan. A ver, ¿arrancamos? ¡Arrancamos! A ver. Palabra retro. Dice acá el oyente, hola Marce, esta es una palabra frase retro. Prohibido fumar y escupir. Ah, no. Gracias, Víctor. A ver, no vamos a dar tanto detalle. Los que se acuerdan de la famosa frase prohibido fumar y escupir, tienen como mínimo 40, mínimo. A ver, ¿quién se acuerda? Prohibido fumar y escupir. No sé si hasta ahora en los colectivos siguen poniendo esa leyenda, esa frase ahí, prohibido fumar y escupir. Palabra retro, campeones, conga, nos dice el 670. Sí, bien, Hugo, con la letra gótica. Sí, nunca supe qué tipo, cómo se llama esa tipografía de letra de los anuncios, de los avisos en los colectivos, ¿verdad? ¿Qué tipografía es? Así, tipo gótica. Buena descripción, Hugo. O si no, bajar por atrás, ¿se acuerdan? No, si entramos a hablar de colectivo y palabra retro de colectivo. Dice, yo recuerdo en el colectivo había una calcomanía que decía, sin arandela no. Dice, y era un bulón con una tuerca. Sí, cierto, los famosos. Sí. Palabra retro, aspirina verde, aspirina roja y geniolito, nos dice el 043. Hola Marce, palabra retro, petitero. En los 80 y los 90 los peluqueros de varones conocían solo dos cortes de pelo. Uno era recorte cadete y el otro el petitero. Puede ser una de Phil Collins para comenzar el fin de semana largo. Nos dice Edgar, claro. ¿Qué tal Marce? Palabra frase retro, chofer casado no existe. Claro. No, otra palabra frase retro.

4. Frase de colectivo. ¿Se acuerdan, por ejemplo, ahí al lado del chofer una calcomanía que decía: nací para manejar y no para ser manejado? Palabra retro. Monedero de colectivo. ¿Ustedes se acuerdan de aquel? Era un dispositivo de metal, ¿verdad? Que eran como unas, eran como unos cilindros, ¿verdad? Uno al lado de otro. Creo que había como 4 o 5 cilindros. Y en la parte de abajo del cilindro había como unas, como unos botones de metal, ¿verdad? Como unas, eran unos botones, unas perillas parece que eran, ¿verdad? Y en cada cilindro había monedas. Qué sé yo, había moneda de 50, de 100, después la de 500 y las de 1000 ya son muy nuevas ya, ¿verdad? Pero antes era moneda de... Bueno, arrancaba con... ¿Se acuerdan las monedas de 5? No existen más eso, ¿verdad? La denominación 5 ya no, y un guaraní menos todavía. Ya no hay más eso. ¿Se acuerdan ustedes antes que había monedas de un guaraní, de 5 guaraní? Bueno, de 10 sigue existiendo, creo. Sí, de 10. 500, bueno, ahora 1000 ya, ya está. Y bueno, lo que sí, ese dispositivo que tenían los choferes era... En cada cilindro tenían una denominación de moneda, ¿verdad? En un cilindro tenían de 10, en otro de 100, en otro de 500, ¿entendés? Entonces, a medida que apretaban ese botoncito salía una moneda. Ponele que necesitaba, qué sé yo, 3 monedas de 100. 1, 2, 3, y tenés ya 300 en tu mano. Claro, porque era dura la labor del chofer, ¿verdad? El chofer tenía que manejar, tenía que cobrar el pasaje, tenía que contar, y al cobrar el pasaje en efectivo en ese entonces, tenía que contar las monedas, los billetes, dar el vuelto. Tenía que abrir y cerrar las puertas. Bueno, ya hace rato que no ando en colectivo, ¿verdad? Pero existen todavía esas... ¿Se acuerdan las... El ¿cómo es? La mecánica, por así decir, ¿verdad? Para abrir y cerrar las puertas de los colectivos. Que era como que tenían una palanquita, ¿verdad? Y psh, hacía ruido así. Era gas, parece, ¿verdad? Que abrían y cerraban los colectivos. ¿Se acuerdan ustedes de eso? No sé si sigue existiendo, ¿eh? Creo que ahora ya es todo eléctrico, ya es todo... ¡Ah! Palabra retro, momento chofer, dice Raúl, cierto. La famosa señora, ¿verdad? Que tocaba el timbre y no andaba el timbre, ¿verdad? O si no, de por ahí no se bajó todo todavía y le dicen, momento, momento. Palabra retro, momento, cierto. Marcelo, a meterle mucho ánimo al Birroja querida. Palabra retro, molinete, dice Daniel. El molinete. ¿Se acuerdan, por ejemplo, que cuando arreglabas un precio especial por el pasaje con el chofer, ¿verdad? Te decía por abajo nomás, para que pases por abajo del molinete. Marce, palabra retro, exija su boleto. También tenía lo... Cierto, cierto, exija su boleto, cierto. Marce, palabra retro, carterista. Ya no se usa más la palabra carterista, es cierto. Carteristas. Es cierto, ¿verdad? A ver, de la misma línea, y no sé si de la misma época también, palabra retro, atención. Caballo loco. Sí, el caballo loco era aquel... Como aquel ladrón, ¿sí? Que te llevaba tu bolso o lo que sea y

metía pata, ¿verdad? Corría un pique de aquello. Ese era el caballo loco. Dice, palabra retro, hoy se fía, mañana no. Dice Freddy. Pero para mí que es al revés, Freddy. Es hoy no se fía, mañana sí. Así es el orden. Hoy no se fía, mañana sí. Entonces la idea es que vaya al día siguiente y encuentre el mismo cartel, ¿entendés? Al revés pusiste, Freddy. Pero está bien, está bien. Dice, hola Marce, siguiendo la temática de colectivo, colección. Ah, sí, palabra retro. Palabra retro acá de Nancy. Los boletos de colectivo que coleccionaban principalmente las chicas y se encontraban capicúa, ¿verdad? Que tenía un significado especial, no sé qué. Si era capicúa de uno, no sé, me quiere. Capicúa de dos, me engaña. Así era, Dios mío. Y creían sí que las chicas en eso. Palabra retro, prohibido fumar y escupir, dice Freddy. Dice, los números de boletos tenían su significado, dice Luis, cierto. Palabra retro, estribera. Ya no se usa más eso. Claro, los perros ahí cuando el colectivo se iba lleno, pero igual nomás querían llegar nomás ya a su casa. Y se iban ahí volando prácticamente con medio cuerpo afuera. ¿Dónde? En la estribera. Palabra retro, estribera. Palabra retro, guarda de colectivo. Tenía los billetes entre los dedos para el vuelto, dice Carlos. Dios mío. Dice, palabra retro, cine Estela Mari sobre Avenida Choferes del Chaco. Colectivo, la guampa. Y dice, apretame fuerte y chupame despacito, cierto. Por la guampa, claro, que no malinterprete la gente. Sí. Dice, Marce, ¿te acordás de, dice, esos interiores llenos de banderines de clubes o esos flecos multicolores? Por el... ¡Sí! La decoración de la parte del chofer del colectivo. Y había, ¿se acuerdan los colectivos que tenían silla cable? Que el chofer tenía una silla cable y tenía un almohadón ahí abajo. Silla cable era el asiento del chofer. Y sí, claro, los banderines de los clubes, cierto. Peluches por el espejo retrovisor, es cierto. Aló, Marce, palabra retro. Patotero, petitero, dice Oveja Negra. Marce, la gente decía chofer en Bopara para que se detenga el bus, dice Fernando Latorre. Me acuerdo cuando sacábamos notas bajas nos hacían recorte jopito. Palabra retro, al fondo hay bastante lugar, sí. Un pasito más para el fondo, por favor. Ya estábamos todos apretados, pero el chofer insistía en eso. Frase retro de colectivo. Los alumnos deben presentar carnet del estudiante para acceder al medio... Sí, famoso. Al medio pasaje. Arrancamos en modo colectivo, después ampliamos el rubro. Bienvenidos todos, esto es Conexión Aspen en modo Aspen Party. En modo palabra retro, 0975-102-107. En el próximo bloque, la primera tanda, el primer set de Aspen Party con los mixes que ya están listos, señoras y señores. 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Bueno, arrancamos.

Arrancamos bien arriba. Canción original de Shocking Blue, versión de Bananarama.

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merienda que viene haciendo Get Down On It. Arrancamos la merienda. 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

vamos a 10 palabras retro antes de los mixes. 10 palabras retro. Estamos en Conexión Aspen edición viernes. Ustedes saben que estamos en modo Aspen Party, en modo palabra retro. 0975-102-107. Modo albirroja también. Estados Unidos que le ganó. Cosas que estoy viendo acá, el ¿cómo es? La tabla de posiciones. Viendo qué es lo que nos conviene ya. Estados Unidos le ganó a Australia 2-0. Bueno, las posiciones están así ahora. Estados Unidos se corta solo, está con 6. Australia quedó con 3. Turquía y Paraguay, que se van a enfrentar a las 0 horas de mañana sábado, están con 0 puntos. Por supuesto que tiene que ganar o ganar Paraguay. Es ganar o ganar. A ver, los siguientes partidos van a ser Estados Unidos, Turquía y Paraguay, Australia. Que también Paraguay lo debe ganar. Bueno. Si Paraguay gana hoy va a quedar, a ver un poco, y si queda tercero, ¿no? Va a quedar tercero, va a quedar con la misma puntuación que Australia, pero por diferencia de gol vamos a quedar tercero. Esa es la cuestión, pues. Bueno, después hablamos de la albirroja. Sí, si tenemos suficiente tiempo. Es momento de palabras retro. 10 palabras retro. Ahora quiero hacer mi aporte, si me permiten, por favor. Si me permiten mi palabra retro, ¿puede ser? Palabra retro. Festejar. ¿Cuándo fue la última vez que escuchaste la palabra festejar? Pero no en el sentido de celebración, en el sentido de una relación amorosa. ¿Cuándo escuchaste, por ejemplo, che, vos sabías que fulano y fulana están festejando? Festejar. Palabra retro de aquellas. Festejar. Y claro, había que cumplir las reglas, pues. Festejar era ir sí o sí a marcar. Palabra retro. Marcar. Sí, érase una vez en donde vos le llamabas a tu amigo un martes, ¿verdad? Al mediodía le decía. Che, ¿qué hace? ¿Qué te parece si hoy? Che, ¿hacemos peor algo hoy? No puedo, o sea, tengo que ir a marcar. Tengo que ir a marcar. ¿Qué era marcar? Ir de visita a la casa de la novia. En esos días para marcar. ¿Cuáles eran los días para marcar? Obligatorios para los caballeros de ir de visita a la casa de la señorita ante la atenta mirada de la suegra. Y el suegro a veces también. Martes, jueves, sábados y domingos. En donde vos estabas ahí sentado en el sofá de la sala. Al comienzo, bien separaditos todavía. Y ponele, qué sé yo, 6 meses de relación te permitían un abracito así. Pero siempre ante la atenta mirada de la suegra. No. Y la hora es la hora. Ya, no sé, algunas suegras te permitían estar hasta las 9 de la noche o hasta las 10, ¿verdad? Las más buenitas. 10 menos 5, 10 menos 10. Ya empieza a merodear ahí la suegra, ahí como para amablemente e indirectamente decirte: está por ser la hora, mi hijo, es hora de que rajes de acá. Palabra retro. Tomasito. No.

Buenas, Marce. Palabra retro, acortejar, nos dice David. Palabra retro, yagua.com, nos dice Juan Emilio. Buenas noches. Palabra retro, vamos a un cóctel, nos dice Mary. Palabra retro, chapar, nos dice José. ¿Se acuerdan, pero? Porque, a ver, ¿cuáles eran los niveles, por cierto? A ver si es que se acuerdan. Palabra retro, además de chapar, palabra retro, atracar. A ver si es que entendemos un poco la diferencia entre afilar, chapar, atracar. ¿Cuál es la diferencia entre estas tres palabras? Palabra retro, picnic, nos dice acá Carlos Alberto. Marce, apretar ya es palabra retro. Yo creo que sí, ¿eh? Aunque algunos usan todavía, pero atracar ya nadie usa más. A ver, vamos a más. No, este es muy fuerte. No sé si decir es muy fuerte. Palabra retro, turula. No, lo digo con el perdón, pero bueno, se usaba esa palabra, turula. Palabra retro, Piquator, nos colabora aquí César. Qué Piquator que sos, ¿te acordás? No, ese es re Piquator. Piquator. Piquator, ¿te acordás? Fijo que se decía así. El que tenía mucha llegada con las mujeres era un Piquator. Piquator. Palabra retro, helado esquivón y leche EPA, nos dice Gustavo. Palabra retro, amigovio, nos dice Hernando. Ya no se usa más amigovio. Yo una vez llegué a preguntar cuál es el equivalente de amigovio en la actualidad, pero hace muchos años pregunté. Amigo colorido, no sé qué. Ahora es amigo con derecho, ¿verdad? A ver, lo que actualmente es amigo con derecho, antes era amigovio. ¿Te acordás, pico? No, es su novia, es su amigovia nomás. Dice acá, afilar estás de novia, atracar es contra la pared, dice Mary. Palabra retro, pila gato, lo dice Roberto, cada vez que escucho pila gato. Claro, era la famosa, era una marca de pila de color rojo que tenía como logo un gato negro. Pero los perros le decían, la marca es Ever Ready, o Ever Ready le decían acá. Pero no, nosotros no le decíamos Ever Ready, le decíamos, tenés ese pila gato, el más baratito. Antilagato. Palabra retro, la riojana, nos dice Marianela. Palabra retro, franelear, nos dice. Cierto, 27, cierto. Franelear. Está franeleando, quiere franelear. Palabra retro, cierto, franelear. Palabra retro, picaflor, nos dice Gertrudis. Ah, siempre cuando... A ver, tengo entendido que era así, ¿verdad? Por ejemplo, conversación entre mujeres, ¿verdad? Che, a mí me gusta fulano. No, cuidado con ese, porque ese es un picaflor. Palabra retro, programera, dice acá Hernando.

Marcos, que nos da acá una clase magistral, dice: afilar es sin beso, chapar es beso, atracar es con mano incluida. Claro, no sabemos que atracar ya es. El después ya es. No. El después ya es. ¡Atención! ¡Palabra retro! ¡Palabra retro! Más de uno se va a acordar que antes, a ese acto tan esperado, el acto cumbre entre un hombre y una mujer. Bueno, ahora entre lo que sea, ¿verdad? De la familia de afilar, chapar y atracar. Palabra retro. Chan chan. ¿Se acuerdan? Chan chan. Para mí que voy a querer el chan chan con él o con ella. El chan chan, ¿te acuerdas? No, antes nosotros no usábamos la palabra tanto, al menos era decir la palabra co, ya saben, ¿verdad? Eso ya era muy fuerte, ¿no? Era el chan chan. No podés, chan chan. El chan chan. Ya que estamos en el tema, palabra retro, la prueba del amor, dice. Ah, la pruebita del amor. Dice palabra retro, novillear. Dice: hola Marce, la frase prohibido fumar y escupir es más antigua que nuestra generación. Se hacía referencia a la gente que naqueaba el famoso cigarro poguazú. Antes era muy común fumarlo en cualquier lado y escupir el tabaco que van masticando de a poco. ¡Ah, mira! Bueno, yo no vi esa clase de escupitajos, por así decir. Pero sí, la gente tenía la costumbre no solo de fumar en el colectivo, sino también de tirar, como es, de escupir. La famosa gárgara previa y escupir, así, sin ningún tipo de vergüenza en el colectivo, ¿verdad? Pero lo del naco, ese sí ya, por lo visto, sí, como vos decís, ¿verdad? Es mucho más antiguo que nuestra generación, ¿verdad? Sí. Dice: hola Marce, palabra retro, guarda de colectivo y el inspector de colectivo. ¿Cuántas veces me dormí, guau, cuando perdí el boleto al subirse el inspector? ¡Ah, no! Espera, esta está mortal. Esta está mortal. Bien, Cristian. Palabra retro, la pasada. Dice: no había celular, no tenías línea baja, entonces te ibas por su casa, pasabas y pasabas. Y cuando se iba al almacén, le hablabas a la chica. No, claro, o si no. Famoso cuando te querías mostrar. O de por ahí, no sé, rompiste una relación y igual nomás le andaba atrás, entonces le haces la pasada. La pasada. Pasaba enfrente a su casa. Buscabas la manera de que te vea. Entonces, ¿qué le hacías? Palabra retro. La pasada. Bueno, a ver, dice: buenas, las palabras retro, muero. Lo del colectivo me parece una ternura. Solo me ocurre chicle chiclets, nos dice Celia. Sí, ¿te acordás? ¿Te acordás que con la caja de esos chicles, chicles Adams, ¿verdad? Chiclets. Terminaba de comer todos los chicles y no sé cómo hacían los muchachos, pero doblaban así, soplaban y era como una corneta, ¿te acordás? Bien, Celia, bien, bien, Celia. A ver, dice palabra retro, barquillo, nos dice Aristide. Esta última que mandaste, Aristide. Buenas, Marce, palabra retro, nos encontramos en Don Nino, nos dice Rodrigo. Picholo.

0: creí que se usa todavía o no. Palabra retro, picholo, entra así. ¿Picholo o picho? ¿Te acuerdas? Ese que picho. ¡Qué picho! No, ese es re picho. Ese es re picho. Hola Marce, no sé si aporta. Palabra retro, la hora de Mila. Sí, vos sabés que yo me llegué a ir al programa. Era en el cine Cosmo. No. En el Teatro Latino. Era. La hora de Mila. Sí, la hora de Mila. Programa infantil. Palabra retro, vamos a Videomanía. Nos dice Javier. Ah, qué lindo. ¿Te acordás, pero? Bueno, para los que cuando se estrenaban las consolas de videojuegos y todo eso, que se alquilaban en Supercentro, ¿te acuerdas? Y sí o sí, fija, los que piaban del colegio. Por cierto, palabra retro, piar, ¿verdad? Los que piaban del colegio, nos íbamos a Mall Excelsior, Asunción Supercentro, o en algún pool billar que esté por ahí cerca. Bueno, vamos a bailar. ¿Qué les parece? ¿Qué dice? Vamos a bailar. Señoras y señores, ha llegado el momento crucial. 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
1: Son las 19 horas con 13 minutos. ¿Y cómo la están pasando? ¿Cómo están disfrutando de nuestros mixes? Qué buenos mixes hoy. Arrancamos bien, 80s. Ahí está Bananarama. Un cool summer. Haciendo la previa del partido de la Albirroja con todos nuestros mixes, con todas nuestras palabras retro. Hay más palabras retro por ahí. Vamos a 5 más. 0975-102-107. No, y después tenemos unos mixes de género disco, género funk. Nos vamos a los 70s en algunos minutos con los mixes. A ver qué dicen los oyentes. Hola Marce, palabra retro. Cóctel, nos dice Teresa. Sí. Palabra retro, níquel y molinete, nos dice Hernando. ¿Puedo sumar una palabra retro? Una sola. Palabra retro. Banco Corporación. Mamá. ¿Quién se acuerda del Banco Corporación? Por favor. Llegó a ser uno de los bancos más importantes, ¿no? Palabra retro, hamburguesería Barrabar, nos dice 946. Dice palabra retro, tete. No me diga, yo me estoy enterando. A ver, ¿en serio me decís, vale? Ya no se usa más tete, pico. No puede ser. A ver, palabra retro. Veleta. ¡Ah, no! ¿Ustedes se acuerdan? A ver, ¿quién dice el significado de... No, no te vayas a meter con ella. Es muy veleta. Bien, bien, Paola. Ovación para Paola. Palabra retro. Veleta. ¿Qué? A ver, ¿quién se acuerda qué significaba veleta? Palabra retro, pirovina, nos dice.

Gustavo. Palabra retro. Volar Pandorga, nos dice Orlando. Pero ese tenía doble sentido, ¿eh? Ese tenía doble sentido.

Me encanta esto. Bien, Hernando. Palabra retro. Pispireta. Les digo, ¿cómo me estoy acordando de tantas palabras que me decía mi madre? Es muy pispireta. Veleta, mujer ligera y fácil. Saludos, dice Gaby. Yo tenía entendido que veleta era... Sí, se puede entender así, pero era una mujer inestable. Al rato cambiaba de pareja, ¿verdad? Palabra retro, puerquesa, nos dice Cristian. Yo hasta ahora sigo usando eso, me entero que ya es retro. Me entero. Palabra retro, chamo, nos dice Víctor. Qué chamo, de la misma línea de que Michael. Palabra retro, minancora, nos dice Miguel. Minancora ya, te curaba todo, granito, herida. Sí, la minancora ya. Hola Marce, aquí va. Palabra retro. Cebo de vela, nos dice el 031. ¿Ustedes se acuerdan antes? Los que, yo particularmente les cuento, tengo como de asma, bronquitis, ¿no? Ese te aprieta tu pecho. Antes cuando no había todavía, ahora pues ya tenés todo el puff, el inhalador, como el, como es, el nebulizador. ¿Cómo es el expectorante? Y como al lo que te abrían los pulmones, ¿cómo es que se llamaba? Y antes te ponían, por ejemplo, te apretaba tu pecho. Te ponían cebo de vela, caliente. Por tu garganta y todo te ponían cebo de vela. O si no, el famoso alcanfor. Palabra retro. Alcanfor. Tiras. Palabra retro. Caraíbo sa. Lo dice Javier. ¿Te acordás? ¿Te acordás que cuando te amenazaba tu papá, tu mamá, si te portabas mal? La que te va a llevar en Alcaraíbo, ¿sá? ¿Te acordás? ¿Te acordás del Caraíbo, ¿sá? Y vos veías así de repente un señor que venía con una bolsa y ya corría, ¿te acordás? Ese es Caraíbo, ¿sá? Palabra retro, cuculele, no dice nadie. Cuculele, cierto. Aquel fantasma o pora era el famoso cuculele. No, para, escuchen esta, no. No, esta me supera, no. Me trae demasiados recuerdos esta. No, qué lindo. Palabra retro, video renta club. ¿Se acuerdan, Pico? Una de las primeras... ¿Cómo es? Uno de los primeros videoclubes. ¡Ay, Dios mío! Pero de verdad que no existe más esto. Atención. Hola, Marce. No sé si vas a poder decir mi palabra. Pero aquí va.
palabra retro, supositorio. Dice Mirta. Ya no se usa más eso, ¿verdad? Qué incómodo que era así cuando tu mamá te decía, vení mi hijo, te voy a poner tu supositorio. Abrí tu coli. Ah, no. Era, no. Creo que ya no existe más eso, ¿verdad? Ya no, a ver si hay algún médico escuchando, ya no. O sí existe.

Palabra retro, calzados Julio César, dice Héctor. Famoso, ¿verdad? Me contaron la otra vez que tiene algo que ver con nuestra compañera Marilé, lo de Julio César. No me olvidé, no le pregunté. Me contaron eso, no sé si es. Hola Marce, palabra retro, pipí cucú, nos dice Fernando, sí. Cuando pipí cucú se refería cuando estás así bien. Algo que estás espléndido, espléndida, o es algo así muy lindo. Ja, ese es re pipí, estás pipí cucú, ¿verdad?

A ver, hay más palabra retro. Pocillo, nos dice Raquel. Ay, no. Este, escucha, a ver. Si sabes esto, si sabes esta palabra retro, si sabes qué significa y alguna vez usaron este método contigo, tuviste una muy linda infancia, te diré. Palabra retro, chivita, nos dice Silvia. ¿Quién se acuerda de chivita?

0: ¿Quién puede decir qué significaba chivita? Palabra retro, forro araña, nos dice César. Ah, ¿te acordás? Sí, la época que te comprabas todos los útiles y tu mamá te forranga. Pasaba así noches y madrugadas forrándote todos tus cuadernos y poniéndole rótulo. Y en el rótulo te ponía así, cuaderno de matemáticas. Fulano de tal, cuarto grado, quinto grado. ¿Te acordás?
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1: No, simplemente, rápido, un ratito nomás. Me están retando acá algunos porque están llamando a la línea baja de la radio porque no decimos el WhatsApp. Eso nomás voy a decir. 0975-102-107. Repito, 0975-102-107. ¡Sigue la música! ¡Sigue Aspen Party!
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7: Horas con 38 minutos. Estamos cada vez más cerca del partido de Paraguay. A ver si nos cuentan dónde van a ver el partido. Acá tenemos una seria sospecha. Nuestro jefe de programación, el señor Hino Alfonso, que continúa todavía aquí en Estudios Centrales de Radio Aspen. Me huele que va a haber movimiento en la parrilla en un rato. Si es que Hino se queda hasta tarde, significa que algo va a haber, De cualquier lado tenemos que fabricársela. Hoy se usa el quincho del grupo Venus para hacer el asado y para esperar el partido. Y mañana asueto, lo si gana Paraguay, mañana asueto. Asueto acá de Venus, ¿no? No, mañana. 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

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Cinco palabras retro. Cinco, cinco, cinco. Palabra retro, bochi, dice Julio. ¿Te acordás de bochi? Bochi, pues, era la manera sutil de para no decir bore, ¿verdad? Y eran bochi. Bochi. Porque si tu papá o tu mamá te escuchaba decir bore, ¿qué dijiste? ¿Qué dijiste? ¿Qué no, la famosa palabra retro de los padres. Palabra retro versión papás. Y mamás también, ¿verdad? Cuando vos decías una grosería o una mala palabra. ¿Qué dijiste? Repetí un poco, animate un poco a repetir eso que dijiste. No, ese ¿qué dijiste? ¿Será? ¿Cómo volía? No, nada, le decís, no. Entonces tenías que buscar las palabras, eran bochi. Y en vez de decir, decías pucha. No es pucha. Palabra retro, culero, nos dice acá José. Sí, que es un término fuerte, pero en realidad es una palabra que tiene que ver con los pañales de bebé, ¿verdad? ¿Te acordás antes? Palabra retro, los pañales de tela, que los lavabas y los volvías a utilizar. Y creo que, según me estabas comentando, Ronald, el culero es el cobertor que iba sobre todo, el cobertor de plástico. Mirá un poco, che. Palabra retro, Parque Anca, nos dice el 140. Ah, no, escuchar un poco este. Palabra retro, esta es una frase. ¿Se acuerdan ustedes en la época de colegio? En donde los famosos buscapleitos, ¿verdad? Palabra retro, por cierto, buscapleito. En donde te decían, animate en poco a tocarle la oreja. Tocarle un poco la oreja. Dice, hola Marce, palabra retro, tocale un poco la oreja. Y luego ya se armaba el quilombo, nos dice acá el 430, tocale la oreja, ¿cierto? Palabra retro, taburete, geniolito, chuchi, caté y petitero, nos dice Lucy. Hola, soy Magda de Loma Pita. Tengo dos, uno era comprar ficha para Antelco, anaranjado que había por las calles. Y mensajes por el Viper, claro, Viper re retro. Dice, supositorio es una forma de administrar medicación por vía rectal. El de glicerina es utilizada para casos de constipación. Al enema se le denominaba lavativa, nos dice Gertrudis. Existe todavía por lo visto, ¿eh? Existe todavía. Palabra retro. Carátula, nos dice, cierto, la famosa carátula del trabajo práctico o del cuaderno, ¿verdad? ¿Qué es lo que vos hacías con el cuaderno? Me forraba, le ponía el rótulo y siempre en la primera hoja hacías la carátula. Unos dibujitos, lo que sea, así, cuaderno de matemáticas de Marcelo Antunes, ¿entendés? Tercer grado, colegio Verbo Divino, abajo, ¿verdad? Ahora, pregunto, no sé si se sigue haciendo en los colegios, ¿verdad? Que antes, en primaria principalmente, que primero ponías fecha y después máxima. En los colegios religiosos siempre las máximas eran religiosas, ¿verdad? Palabra retro, Araca, mi amor, ¿te acordás? Araca, mi amor. Dios mío, será. Hace 20, 30 años, por ahí fue la última vez que escuché eso. Palabra retro, tiendo la esperancita sobre Petirossi, dice Gerardo. Palabra retro, pizza croc, nos dice el 348. No, qué mucho. Ah, no, este está espectacular. Palabra retro, palabra retro. Fifi. Fifi era lo que era de un alto nivel. Alto nivel, claro.

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1: Son las 20 horas puntualmente. ¿Y hasta qué hora nos vamos? Porque son las 20. En cuanto a grilla de programación, este programa se tiene que terminar ahora. Ya es las 8, muchachos. ¿Nos quedamos un chiqui más? ¿Nos quedamos un chiqui más? Sí. Nos quedamos hasta que termine el partido de Paraguay. Vamos a ver junto el partido de Paraguay. Vamos a 10 palabras retro rápido. Música y palabras retro rápido, así. Una tras otra. Palabra retro, chismógrafo, nos dice Paola. Hola, Marce. Palabra retro, caramelos soft, nos dice Sara Gabriela. Dice Marce, palabra retro, güey corneta. Cierto. Es cierto, bien Juan Emilio. Palabra retro. Alcanfor, nos dice Jennifer. Vicio retro, Clayton, nos dice, vale, no. Que muchas marcas, sí, a ver, marcas de cigarrillos, ya, o no existentes, ¿verdad? Clayton, Lave. A ver, ¿te acordás de esta palabra retro? Han tenido... había publicidad en la tele, en la radio de los cigarrillos.

0: Benson and Hedges.
1: ¿Qué idea?
0: Benson, por favor.
1: ¿Qué idea?
0: Palabra retro, Pachuquito, nos dice Enrique. Yves Saint Laurent también era otro que era... Ah, no te acordás. Esta sí me... Les va a hacer recordar. Palabra retro, cigarrillos Salem. Salem que era mentol. Era mentol, sí. Salem. ¿Quién se acuerda? Palabra retro, Pachuco el bailarín en Paraguay, ¿te acordás? Pachuco el bailarín en Paraguay. Palabra retro, rejas, regla, rolle. No, era raje por si acaso. Esa regla que tenía todo, tenía un... ¿Cómo es que se llama? Sí, tenía toda la figura, tenía una regla, una línea recta, tenía rombo, cuadrado, rectángulo, triángulo, rolle. Sí, que metía la mochila y se rompía todo, cierto. Palabra retro, hamburguesa Froggy, nos dice Rodrigo. A ver, dice... Ah, no, pará. Palabra retro. Cigarrillos L y M, nos dice Miguel acá. Qué pirana, ¿no? Qué pucha, qué cultura tabaquera que tienen los muchachos, ¿eh? Palabra retro. Cigarrillos Triunfo. Ese no era el que No, o sea... Y después estaba el que... La imagen de un cigarrillo era el comentarista deportivo... Edgardo Villalba Vicini. No te acordás de eso, ¿no? No, boludo. ¿Cuántos años vos tenés? No puede ser que no te acuerdes. No te hagas el joven, boludo. ¿Cómo no te vas a acordar de Edgardo Villalba Vicini? Que era imagen de una marca de cigarrillos que se llamaba Boquerón. Palabra retro, culero o chiripá. Ah, chiripá, lo que nos estábamos acordando hace rato. Chiripá, era así. A ver, vamos a más. Palabra retro, pastillas Villiquen, nos dice Fernando Daniel. No. Vos sabés que acá un oyente tira un recuerdazo. Cigarrillos Lark, palabra retro. Lark era de color rojo. De color rojo era la cajetilla. Vos sabés que tengo una historia muy particular. Y ahora que qué bueno que nombraste, que mencionaste esto, Pedro, porque mi padre me contó que cuando yo estaba a punto de nacer, dice que estaba muy nervioso. Y él fumaba en ese entonces. Y fumaba Lark. ¿Entendés? Así que me trae, siempre cuenta de eso. Estaba muy nervioso, esperando ahí en el hospital, en IPS. Vos estabas a punto de nacer y ya me fumé casi dos cajetillas de Lark. Año 1980, Dios mío. Famosa frase de Edgardo Villalba Vicini era: encienda un boquerón. No, dice acá Rodrigo, encienda. Dios mío. La B, corto sin filtro y largo con filtro. Palabra retro, cigarrillo Unión Club. Palabra retro, Fermín Villalba, el hombre del tiempo. Cierto. Vamos a más, 0975-102-107. Palabra retro, Esquelita. Nos dice acá el 649. Dios mío. A ver, dice acá, cigarrillos Benson. Era un cigarrillo larguísimo y con un olor muy particular, dice Shirley. Mis padres fumaban cigarrillos La B negro, sí, cigarro centenario rubio, dice Graciela. Dice, ¿cuánto es lo que tenés, Marce? Hay cosas que ni recuerdo y tengo 44. Vos tenés 60 por ahí.

45. Promos, ¿cómo es? Año 1980. Palabra retro. Porky, fiesta de colegio, nos dice Víctor. Palabra retro, veleta. Estábamos hablando recién de eso, sí. Palabra retro o acto retro. Pinchale un poco, era cuando te gustaba alguien. Ah, sí, pinchale un poco, sí. Cierto.

Marcelo querido, palabra retro, rinraje. Qué mucho que hacía yo de eso, Shinami. Yo sé que una vez un vecino me pilló. Pues siempre tocábamos los timbres y corríamos, ¿verdad? Y un vecino me pilló y se fue ya a mi casa y pidió hablar con mis padres, ¿verdad? Ligué ya. Ligué, boludo. El vecino se fue a mi casa para pedirle, por favor, ¿le pueden, por favor, controlar? Edúquenle un poco a su hijo, ¿verdad? Maleducado que se va y toca el timbre y corre. Todos los días me hacen eso. Yo escuché la puteada del señor. No sabía dónde esconderme. Palabra retro, pichiruchi, dice Paola. Palabra retro, cigarrillos Capri, los finos, nos dice Derlis. Manejando a Vol, Derlis. Fuerza, Derlis. Palabra, no, este está espectacular. Este es palabra retro de las señoras de antes. Me encanta, gracias Paula, espectacular. Palabra retro, lechuché. Sí, cuando algo era de muy alto nivel decía, es re lechuché. Lechuché. Si decís esa palabra, quiere decir que tenés más arriba de 50, mínimo 55. Lechuché. Palabra retro, cuando te decían algo que no te gustaba, decías, el que lo dice lo es. Cierto. Un poco de Bee Gees. Staying Alive, sigue la música en Aspen Party.

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1: Bueno, son las 20:13. Bueno, ya tenemos que ir despidiéndonos. No, ha sido un placer haberlos acompañado. Pero la música continúa, La música continúa sin interrupción. Pero sin parar, continúa la música. Aquí en Aspen, ya en pleno Aspen Weekend y en modo albirroja. Así que quédense con nosotros, a disfrutar. Estamos de lunes a viernes de 18 a 20 y los viernes con Aspen Party con Palabra Retro. Un poquito más de las 8 de la noche. Nos vamos, gracias por la sintonía, gracias por estar con nosotros. Y fuerza Paraguay, fuerza albirroja. Y nos vamos bien arriba, ¿qué les parece? Estábamos con música y dije, hacemos un cambio brutal, drástico, porque la gente también quiere rock, señoras y señores. De los 70 saltamos a finales de los 80, inicio de los 90, con este himno de los Guns, Sweet Shadow Mine. A pasarla bien y a seguir en Aspen. Chau, chau.

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